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1: La hora. 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La hora.
2: 19 horas. 2 minutos.
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es una de las muchas historias que suceden conmigo. Primero fue el susto cuando lo de León aquel. Después era prohibido fumar y me encontré con dinamita. Todo eso sin contar el tremendo impacto que me llevé con la historia de la chica del gorro.

Ustedes me perdonan, pero ahora yo me voy. Existen mil muchachas que quieren salir conmigo, pero todo es por causa de mi cacharro, ¿saben? Voy

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0: buenos días. Hola, ¿qué tal? Buenos días. Ay, ay, ay. Ya estamos aquí otra vez para dirigirnos a ustedes a través de Radio Libre Internacional y en nuestra programación de productos naturales, ¿no? Como siempre, un saludo para nuestros oyentes invisibles en todo el mundo. Muchas gracias a los que están ya acá en nuestro país, Ecuador, en el Azuay, por ejemplo, a través de las redes sociales, están ya con nosotros. Muchas gracias. Muchas gracias. Buenos días a todos ustedes. Un saludito para César Vallejo y familia Vallejo Cineros en Tinguel. Andes Apolo en el sitio San Jacinto en Piñas también. José Luis Aguilar en Piñas. Segundo Narváez. Pedro Tinoco y esposa ahí en Moromoro. ¿Cómo estás, Perito? Buenos días. Amado Roja, mis padrinos con su esposa también. Ya están haciendo los roscones allá en Moromoro. Gracias a ustedes. Colón Grande y esposa también igual. Allá en Piñas. Carlos Jiménez. Hermes Morales para su esposa y su familia en Piñas. Homero Loaiza, esposa e hijo en San Pedro, en Piña. Ayer conversamos con Homero. Gracias, Homero, por tu llamadita en Piña. Tito Zambrano en Piña también. Máximo González, que vende los dulcecitos ahí en el Mercado Nuevo. Ahí lo encontramos, subiendo la escalera, la parte de abajo, ahí está con su vitrina. Él distribuye dulces a toda la ciudad de Machala y otros cantones de la parte alta también. Muchas gracias. Para Eladio Cobos, también el Cantón Piñas, tiene, él vende sus frutitas, panelita y arriba en el Mercado Nuevo. Saludos para María la Bandida. ¿Cómo estás, María? Calito Navarrete en Pasaje y esposa también están en la sintonía de Radio Libre Internacional en estos momentos. Muchas gracias. Decíamos para Oliverio Maldonado, Cooperativa Piña número 80. ¿Cómo estás, Oliverio? Muy buenos días. Carlos Jiménez también, Segundo Ortiz en el barrio La Palmira. Para Melba Tandazo, así es, en Atahualpa. Ah, aquí viene el sobador de Machala. Llámelo al 096-87-20079. Es el sobador de Machala. A él va cualquier ciudad, a cualquier provincia. No importa, él va en el avión de la leche. Gracias para Fabricio Marix en Machala. Para esos grandes maestros, profesores, Alicia Neira Polo Motoche y su esposo Carlos Alberto Lino Rodríguez son profesores, sus hijos Geray, Daira, Lino Apolo también aquí en Machala. Para Julio Flores, ¿cómo está, Julio? ¿Qué tal? Buenos días. Ayer conversamos con Julio un ratito por teléfono. Igual para Calulo Jorge. Para Jorge Granda, es el secretario general de choferes de El Oro. Gracias, ¿cómo está, Jorge? Boris Carrión, abogado de movilidad también, Boris. Gracias por todo, Boris. Muy buenos días. Juan Maldonado Salazar, Cosme Valareso, ¿cómo está, Cosme? Ya él, ya con su tercena, está en el Mercado Nuevo. Segundo Ortiz y familia en el barrio La Palmira. Claro que sí. Para Juan Roque Maldonado, él siempre nos visita en el Mercado Nuevo, y su madrecita, la Cholita Salazar, en Huayquichuma. Gracias a Jorge Benigno Hermijos e hijo Jorge Bolivio en Florida, allá en Piñas. Henry Alvarado en Moromoro. Para Carlos Correa, la avanzada full sintonía, nos dice ya, de Radio Liber. Muchas gracias a los maestro mecánico de primer orden, para Pepe Córdoba y su hijo ingeniero Kevin Córdoba, maestro mecánico ya con la sintonía de Radio Libre. Estefany Cabrera en Panadería María Daniel en Piñas, Orquídea Sur. Ahora tenemos un nuevo número de teléfono, grábelo, grábelo, por favor, que a veces se congestiona el otro. El uno, que ya lo tienen, el 096-999-0256. Ahora va el nuevo. Escuche bien, declaro también. 098-51-29-021. Ahí está el nuevo número. Vamos a repetirlo. 098-51-29-021. Ya estamos, ¿no? Ahí están ya. Ese es el nuevo número que usted nos puede llamar cuando usted crea. Se congestiona la otra por las llamadas que tenemos durante el día. Llame al otro, que no hay ningún problema. Estamos listos para receptar. Claro que sí. Bien, entonces el día de hoy, este programa será repetido, reprisado el día del sábado, como siempre a la misma hora, porque vamos a estar aquí atendiendo en Machala con la ionización y los productos naturales. Limpiar nuestro organismo es lo primero que tenemos que hacer. De eso no se nos olvide, limpiar nuestro organismo. Nosotros pensamos que cuando comemos, todo es maravilla, nos llenamos, qué lindo, ¿no? Ahora sí se nos pasó el hambre. Pero ¿qué porcentaje de impurezas hemos metido al organismo? Esos son toxinas. Entonces, un ambiente contaminado, imagínese usted, respiramos, entramos, metemos a nuestro organismo un aire contaminado. Todas esas impurezas que no las vemos, pero que nuestros órganos la están recibiendo y se enferman por eso. Entonces, ¿qué tenemos que hacer? Así no sienta nada, es lo que nosotros le decimos. Primero está la salud. Cuidémonos. Hacerse la ionización es limpiar el organismo, es limpiar la sangre. Evítese las varices, evítese los calambres. Evítese dolores de cabeza. No, tenemos problemas en el organismo. De una u otra manera, en cualquier órgano, estamos ya sintiendo problemas. Y lo dejamos ahí. Nos vamos a la botica de la esquina, compramos una pastillita y ya es suficiente. Y se toma, ya me pasó. La pastillita tiene drogas. Y se pasa el efecto de la droga y viene nuevamente el dolor y la enfermedad está avanzando. Está avanzando, porque todo queda dentro, no, la pastilla no le saca nada, solo le calma el dolor. Entonces, porque eso tiene droga. Entonces, pasa el efecto de la droga y volvemos a lo mismo, y el cuerpo que no está limpio vuelve a enfermarse con más fuerza todavía. Por eso tenemos que cuidarnos, hay que prevenir la enfermedad, si no la vamos a prevenir. Porque preferimos comprarnos, irnos de viaje, vámonos a un balneario, es feriado. Pero ¿cómo está su organismo? Ese es el problema. Nosotros hemos dicho que hasta para en un restaurante, las autoridades de salud, no solamente de este país, sino de otros países, deberían de tener abierta la cocina para que los clientes vean el aseo de la cocina. Porque nosotros hemos visto aquí que en restaurantes de otras partes, por ejemplo en Guayaquil, se ha visto que hay cucarachas, ratas muertas y en una cocina que usted no las ve. Pero exijan un vidrio grande que se vea a la cocina para ver cómo están. Están bien vestidos, está limpiecito, eso, la mesa que trabaja en la cocina está limpiecita, cómo están esas ollas, tienen que estar brillando, porque de una u otra manera vamos nosotros a ingerir toxinas por cómo preparan los alimentos. Entonces, de ahí no nos escapamos nosotros. Dios nos hizo una máquina tan perfecta, pero no para descuidarla, sino para cuidarla. Nosotros tenemos una sana costumbre, porque así lo hemos aprendido desde pequeño, agradecerle a mi Dios por darnos un día más de vida. Abrimos los ojos y estamos en nuestra casa o en cualquier parte, pero está con vida, que es lo más importante en la vida. Y el resto es nuestro. Tenemos que cuidarnos. Si ya Dios nos regaló la vida, que bastante ya. nos dio un organismo, una máquina perfecta, que es bastante ya. Y nosotros lo único que tenemos que hacer es cuidarla. Eso es todo. Hay que prevenir las enfermedades tomando un producto natural o hacerse la ionización para limpiar el organismo. Mire que un día, 4:58 minutos, y este programa será reprisado sábado. Así que escúchelo mañana. Sábado. Entonces, ¿qué le decimos nosotros? Ahí en Piña nos tocó un señor, se había reventado una varices de esas gruesas. Pero ¿por qué hemos dejado que se llegue a ese extremo, que se reviente la varices? Cuando usted ve que está saliendo una varices o la vena está creciendo un poco, ya preocúpese, porque hay grasa pegada dentro de la vena. Entonces, mientras pasa la sangre, va y viene, se va pegando más la grasa, porque la sangre está contaminada. Tiene grasa la sangre. Ahí vienen los calambres, adormecimiento, hormigueo, hincones como que le pinchan agujas, como que le pasa corriente, se queda dormido, colesterol alto. Entonces, grasa en la sangre, ¿qué significa eso? Dolor de cabeza, pesado el cuerpo. Ya tome en cuenta eso, hágase la ionización, porque eso le saca. Con una varice el doctor le inyecta para desvanecer la grasa de la varices, pero queda la grasa dentro y se queda pegado después, es decir, de nada ha servido. Pero acá con la ionización le saca la grasa que usted le va a ver en la bandeja, cómo le ha sacado la grasa. Eso es lo importante, sacar todas las toxinas, la grasa de la sangre, todo lo que nos está afectando a nuestro organismo. Y nos ayudamos con los productos naturales, en este caso, para mantener una buena circulación de la sangre. No se olvide que el corazón va a sufrir por eso. Por eso son los paros cardíacos y todas esas cosas que nos dan. Porque la sangre tiene muchas toxinas y el corazón entra y sale. Es la que expulsa la sangre a todo el cuerpo. Entonces, eso es el problema. Bueno, hay que acudir. Venga aquí a la Sexta Oeste y Héctor Chica, donde estamos ubicados. Ya cantó el gallito. Y cuando el gallito canta, nos quiere decir que ya es hora de escuchar, porque es linda radio.
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0: vecina Clarita.
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1: La hora. La hora. La hora.
2: 7:00.
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0: vamos, vamos, vamos. Ubiquémonos un poquito. Yo mismo pongo el desorden aquí. Caramba, hombre. Caramba, hombre, decía mi gran madre, doña Dolores Jiménez Salvatierra Zapata. A ver, ya está aquí conmigo el abogado que se ha ganado el cariño de los ciudadanos de Machala. Por los perritos, por los gatitos, por los dueños de los perritos y gatitos. Yo debo mencionar lo que repite Luchito Gaibor. Dice que una ciudad, la nobleza de una ciudad, claro, es una cita, no es que la inventó el abogado Gaibor, pero es una cita muy conocida, que la nobleza de la ciudad se mide por el cariño que los ciudadanos entregan a las mascotitas, a los perritos, a los gatitos. Ya está con nosotros. El man es el abogado Gaibor. Bienvenido, abogado. Buenos días.
1: Alcalde, muy buenos días. Muy buenos días a todos los amigos y amigas de Machala al Día. Buenos días, Roberto. Buenos días, Darwin. Buenos días a nuestro director. Buenos días a todas las personas que hacen posible llegar con Machala al Día a cada uno de nuestros hogares. Alcalde, muchísimas gracias por sus palabras, muchísimas gracias por su aprecio, muchísimas gracias por referirse a un tema muy importante como es el tema de la conciencia animal. No la inventé yo, simplemente yo parafraseo una frase muy distintiva de Mahatma Gandhi. Si tú quieres ver cuán noble es una ciudad, fíjate cómo esa sociedad trata a sus animales. Aquí, alcalde, nuevamente para tratar de informar, tratar de divertir, tratar de platicar sobre lo que decimos y hacemos desde la administración municipal.
0: Y por otro lado, ya está aquí el ingeniero Triple R, el ingeniero Darwin Robert Rodas Reyes. Bienvenido, ingeniero. Buenos días.
2: Alcalde, qué voz para sonora la suya, alcalde. Se le escucha, pero nítido, ¿ah?
0: Nítido. Bueno,
2: sí, nítido.
0: Disfórico, nítido. Que se me escucha a mí. Sí.
2: Oiga, qué chévere estar aquí en el programa, aquí junto a Robertito Cornejo, junto a usted, alcalde, y a Luchito Gaibor. Como dice, ¿quieres ver cómo es una ciudad? Qué bueno, ¿no? Cómo se tratan los animalitos. Esta nueva era, alcalde, nos ha cogido después de las máquinas de escribir. Nos ha cogido con la computación, con la inteligencia artificial y el tema de los animalitos. Ahora ya en cada casa hay un perrito, una mascotita que se transforma en un miembro más de la familia.
0: O sea, los perrijos.
2: Los perrijos, los gatijos. Entonces, qué
0: bonito. Y las perrijas y las gatijas.
2: Y las gatijas.
0: Muy bien.
2: Ven, Michu Michu. Así que ya sabes, ¿eh? Está de moda, Gerardo.
0: Bueno, en todo caso, le hago una consulta. ¿Usted tiene perritos?
2: Tengo a Gucci.
0: ¿A Gucci?
2: Sí, a Gucci.
0: Ya.
2: Gucci. A Prada.
0: ¿A Prada?
2: Sí.
0: ¿Tú me vas a salir con Valenciano?
2: No, también Valentino. Tengo a Gucci, a Prada, a Valentino y a una gatita Fifi.
0: No creo. Yo
2: sí, vengo lleno de pelusas aquí, pero ya ahí estamos.
0: ¿Y qué dieron Cordejo? ¿Y usted?
3: Yo tengo a Missy, a mi Nino. Se me fue Blackie, pero bueno, así es. Todos recogidos, todos rescatados. Es el amor que necesitan las mascotitas también, ¿no? Uno... Hay que, si puedes hacerlo, hay que hacerlo.
0: Robertito. Va, Robertito.
2: ¿Y usted
0: Luchito,
2: tiene?
0: Luchito.
1: Luchito. Más nombres que hay una película ahora que está Viste a la Moda, ¿no es verdad?
0: Ya.
2: El diablo viste de moda.
1: Claro, esos nombres solamente los vemos en películas y en revistas. Nosotros, pues, gracias a Dios, podemos hacer la labor desde la veterinaria muy municipal. Siempre, todas las semanas, podemos conjugar tres verbos, alcalde, que. A nosotros nos gustan mucho rescatar, esterilizar y adoptar. Son los tres verbos que nosotros utilizamos en la veterinaria móvil municipal. Rescatar, esterilizar y adoptar.
0: ¿Y sus perritos? Sus perritos.
1: Bueno, yo tengo a mi Copito.
0: Copito Capuso.
1: Copito Capuso es el perrito que tenemos de... ¿Se acuerda usted? En el cual seguimos trabajando en el albergue animal. Él es el Copito Capuso.
0: Nuestro primer fans del albergue animal es Copito Capuso. Usted que nos reclama, Copito Capuso.
1: Copito Capuso, vamos a hacer junto a él el albergue animal.
2: Rescatado, ¿no?
1: Claro, todos son rescatados. También está... banana y también está Lana. Son nuestras dos gatitas que Lana también son rescatadas, que hemos llevado y rescatado en los distintos eventos que realizamos. Esta semana ya vamos a topar el tema. Esta semana hicimos los rescates junto a la Universidad Técnica de Machala, junto a la carrera de veterinaria, donde fuimos a los lugares como el cementerio, coliseos, lugares abandonados, donde los estudiantes rescataron a los gatitos y nosotros pusimos la esterilización gratuita desde la veterinaria móvil, desde la unidad de bienestar animal, alcalde.
0: Lana Lancia.
2: Lana y Baja.
1: Lana. Banana es una y Lana es otra.
0: Ah, ya. Bueno, bueno, buenos días.
2: Bueno,
0: buenos
2: no, días. Pero falta usted, pues, alcalde. ¿Cuántos?
0: Buenos días. A despertarse, Machala. Los niños ya tienen machalata, así que todas las mamitas, yo sé que no hay clase, pero a veces se levantan a ver dibujitos animados y todo y tienen hambrecita. Tome un litro de machalá, póngale un poquito de ricacao, de Nesquí, de lo que exista, de chocolate. Y ya tenemos machalá. Buenos días, machalá. A mí me gustan mucho los animalitos.
2: Ya.
0: Me gustan un poquito los perritos. Bueno, bastante más los perritos que los gatitos, para ser sincero. Pero yo tenía una perrita que se llamaba Nina. Tengo a Lorio. Y mi hija también tiene una perrita. Mi otra hija tiene una perrita. Entonces ahí tenemos ya una gran familia de todos los perritos. Pero
2: unos cinco,
0: si sí. Pero la Nina falleció y dejó otra Nina.
2: Ah, ya.
0: Porque ya se había reproducido.
2: Parió.
0: Tenía una hijita. Entonces, pero bien. Cariñosamente bien. Los perritos son bien bonitos. Bien bonitos.
2: ¿Y usted alguna vez ha enterrado un perrito?
0: Usted.
2: ¿O ha visto morir un perrito?
0: Claro, eso sí. Sí. Yo tenía a Rocky.
2: ¿A Rocky?
0: Sí, me acuerdo. Ese era el consentido. Entonces,
2: yo me acuerdo cuando usted recibió la noticia.
0: A Rocky.
2: Estaba en el municipio y usted se puso triste.
0: Sí, Rocky. Rocky es mi consentido. Era mi consentido. A eso iba. A ver, vamos con una anécdota. No sé si yo le digo a un amigo.
2: Ya.
0: Que se llama Gerardo.
2: Ya, el chiquito.
0: Chiquito. Usted sí lo conoce. Sí, Gerardo. Me dice. Compadre, me dice. ¿Qué pasó? Yo le dice. Ah, estoy triste. Me acaban de robar la casa.
2: La casa.
0: Hace unos 8 años, 9, 10 años, póngale 10 años. La casa, se metieron.
2: Ah, en la casa.
4: Los artículos de la casa.
2: Lo vaciaron. Siga, alcalde, siga.
0: Metieron en la casa. Entonces yo le digo. Pero pon, no sé, cerco eléctrico.
2: Más cámaras,
0: algo. Dice, sí, puse el cerco eléctrico, dice. Entonces, me voy a ver el cerco eléctrico y lo había puesto una L en lugar de todo el cuadrado.
2: Ya.
0: Entonces, claro, le había dejado por aquí, venga, le había dicho.
2: Ah, por aquí la entrada.
0: Por aquí la entrada.
2: Y apagado.
0: Entonces le digo, no, pues, compadre, si va a poner, póngale a todo, pues, si no, no le ponga nada.

0: dice, compré el perro.
1: Contento ya.
0: Contento, dice.
1: Compadre, compadre. Compré el perro, compadre. Así es, Gerardo. Sigue, sigue, sigue. Yo lo conozco a Gerardo.
0: Yo lo, usted lo conoce. Oye, pero usted no tiene que estar.
1: Compadre. Ya compré perro, compadre.
0: No tiene que estar haciendo imitación.
1: No, pues no le estoy haciendo imitación.
0: Está tomando ya.
1: No, siga, siga. Es que, compadre, ya compré el perro, compadre.
0: Bueno. Compra el perro. Tres o cuatro meses después me llaman. Está, compadre, dice. Otra vez se me metieron al patio de la casa, dice. Yo le digo, ¿y el perro? No, el perro no hizo nada. ¿Cómo no va a hacer nada? No, ladrón, no. Está bien, voy, cojo mi carro, me voy a donde. Así me presentó un perrito, ¿eh? Este.
1: Ah, uno de bolsillo.
0: Uno de bolsillo.
1: Era para que. Era, ¿sabe para qué? Y pero dormía, sí sabe manejar el celular, ese perro.
0: Y el perro dormía con él, pues, en la cama. Entonces,
1: ah, ya, pues, no, pues estaba apapachado, pues. No,
2: casi se lo llevan también al perro.
1: Para mí, que ese perrito sabía manejar el celular.
0: Toby se llamaba el perrito. Toby.
1: Toby.
0: Toby.
1: ¿Sabe por qué sabía manejar el celular?
2: Cogía ahí.
1: Mi mujer está ahí.
0: Bueno, entonces yo compré a Rocky, pero es que Rocky era.
1: Sí, sí, me acuerdo, ese Rocky era.
0: Claro.
1: ¿Qué era? ¿Qué era? ¿Rottweiler?
0: No, no sé. ¿Usted le gustaría ir al parque, Ingeniero Rodas? Con un perrito chiquito de la. Con la correíta y con
1: le su cuento que yo tengo también, todo. Me había olvidado de Zeus. Es un pastor belga.
0: Ya.
1: Ese sí no le entra nada.
2: ¿Le daste un hijo?
1: Sí, hombre, sí, sí.
0: Mi pregunta es otra. Usted que haga ejercicio, se va al parque ecológico a trotar.
1: Ya.
0: Se va con su perrito pequeñito. Con su correíta. Va a trotar ahí con el perro.
1: Depende de mi tamaño. Mire, bebé, yo no soy chiquito.
0: Vos sos pues. Grande anés, entonces.
1: Claro, pues depende de mi tamaño, yo compro un perrito, pues. Entonces, Gerardo, todos conocemos a Gerardo.
0: No diga eso. Bueno, y usted, ingeniero Cornejo, sí tiene su perrito. Ya, ya, aquí.
2: Tenía perrito.
0: No, de los pequeñitos.
2: No. Tenía un perrito que llegó a mi casa, que me adoptó él. ¿Sabías que los animalitos escogen a su familia?
0: No.
2: Él llegó a mi casa, lamentablemente tenía una enfermedad, la de la garrapata. Estuvo en tratamiento como 30, 45 días, fue muy sacrificado, pero bueno, lo importante es que de que dormía en la calle, pasó a dormir en el patio de mi casa. Lo cuidamos, lo rescatamos, se salvó, ya pasaba a dormir ahora dentro de la casa. Luego en un descanso que teníamos en las escaleras, luego en mi cama, y luego cuando yo llegaba a la habitación, a la cama, no me podía acostar porque el perro me ladraba.
1: ¿Así?
2: Era bravo, sí. Se convirtió él en el dueño y zar de todo.
0: Pero no, era pequeñito.
2: Era un perrito rescatado, no era de raza.
0: O sea, no pequeñito, alcalde, sino de los medianitos que son.
2: Mediano ya. Sí. Pero era un perrito de la calle que adoptó a mi familia.
1: Oiga, alcalde, ya que Robertito habla de garrapatas, ahorita me acuerdo algo, ¿verdad? Me va a estar viendo Pablo Andrés. Al lado de mi casa había el perro. ¿Te acuerdas? Había un perro grande, danés, grandote, un negro.
0: Allá en el Puerto de Bolívar.
1: Sí.
0: Ya, allá en el Simón Bolívar. Por el barrio Bolívar.
1: Había un perro grande, danés, ¿no? Al lado de mi tía. Y un día yo llego, no sé si recuerdo, venía de trotar del malecón. Y ya, pues me pego un baño y me voy a recoger.
0: Primera gran mentira.
1: Nosotros los gorditos tenemos que vivir en constantemente haciendo
0: ahorita
1: ejercicio.
0: Ahorita sí hace ejercicio, ahora hace ejercicio. Antes sí. Pero ya, vamos. Dele.
1: Déjeme seguir.
0: Ya, dele.
1: El hecho es que me acuesto, pues, ¿no? Y yo pensaba que había alguien. Oye, se había metido el ñuco y arropado, ¿verdad?
0: Ya.
1: Bueno, sal de aquí. Salió el ñuco por ahí. Pero es que esos parecen caballos, pues, ¿no? Ñuco se llama y era un gran danés.
0: Ya.
1: Oye, hermano, no sé, me había dejado una garrapata y se me había pegado a mí en la oreja aquí, oye.
0: ¿Ya?
1: Ahora, sácate esa garrapata, oye. Eso se agarra durísimo. ¿Ah? ¿Nunca se le había dado una garrapata a usted?
0: Se me había agarrado, pero... ¿Cuándo iba durísimo. Al campo?
1: No, en serio. Bueno. La anécdota es que las garrapatas cuando se agarran durísimo. Sí.
2: También la escogió usted.
0: Oiga, qué anécdota. Descubrimiento.
2: La garrapata también.
1: No, es que yo no lo voy a hacer. Es que solo el perro lo puede contar, pero como no habla, ¿no? Pero yo lo viví, hermano. Se agarran durísimo.
2: Vamos a trabajar. Perro puede contar.
1: Siga, alcalde.
2: Vamos a trabajar.
1: 30 segundos.
3: El día de ayer, en la veterinaria móvil, junto a los estudiantes de la universidad, hicimos el rescate.

0: De 6 gatitos que estaban abandonados en el Coliseo Walter Saco. Yo tengo el video por ahí, no sé si el alcalde lo autoriza para mostrarlo ahora, de los gatitos. Tres de los 6 gatitos ya fueron adoptados. Nos hace falta dar 3 gatitos más en adopción. Ellos se encuentran en este momento al custodio y al cuidado de la veterinaria móvil de la unidad de bienestar animal. Allí están los gatitos que fueron abandonados en el Coliseo Walter Saco, y en esta labor de rescate que estamos haciendo junto a la carrera de veterinaria de la universidad, los encontramos. Son 6 gatitos, 3 ya fueron dados en adopción y 3 aún nos hace falta buscarles un hogar. A las personas que nos están viendo desde sus hogares, que nos están sintonizando, tenemos 3 gatitos, 3 felinos, 3 meninos, que luego de las historias de nuestro alcalde, de Darwin, de Roberto, también pueden llenar de felicidad y alegría su hogar. Son 3 gatitos, 6 gatitos que buscan una segunda oportunidad. Usted en su familia quizá se las pueda dar. Aquí estaremos receptando. Pónganos en los comentarios de Facebook si usted gustaría adoptar un gatito. Y si no, pues el día lunes está la unidad de bienestar animal, la veterinaria móvil municipal, receptando. Ahí estamos junto al equipo de doctores, el doctor Adrián, la doctora Diana, la doctora Andrea, el doctor Franklin, que es la nueva incorporación, todos expertos veterinarios con maestría y mención en cirugía. Es 6 gatitos en adopción. Alcalde, gracias por el tiempo.
1: Oiga, no, es valioso este tiempo. De este tiempo, ya de los 6 ya 3 adoptó.
0: 3 están dados en adopción, ya nos faltan 3 gatitos.
1: Pero los gatitos ya pueden comer.
0: Ya están, que ya sí. Nosotros los encontramos, ya están examinados, no los podemos esterilizar aún porque tienen que cumplir 6 meses. Ah, por cierto, gracias, alcalde. Los gatitos van con esterilización incluida, es decir, cuando el gatito cumpla 6 meses, la misma veterinaria móvil municipal, la misma unidad de bienestar animal, se encargará de darles la esterilización pertinente para cuidar de su salud.
1: Si alguien alguien desea un gatito, es amante de los gatitos, aquí hay 3 gatitos que necesitan papá, que necesitan mamá, entonces pueden escribirnos a nosotros al siguiente número. Pongan un numerito ahí para que le escriban quién quiere los gatitos.
0: Gracias, alcalde.
1: O puede llamar para pedir el gatito.
2: Su número. Pero ya están esterilizados.
0: A los 6 meses los vamos a esterilizar, producto de que están muy chiquitos, y a los 6 meses los vamos a esterilizar. Pero
2: ya están
0: pero va con el compromiso todo de la esterilización incluida. La veterinaria móvil municipal es el único programa de esterilización gratuito a nivel del país, alcalde. Según me confirmaron ya no solamente las estadísticas, sino los estudiantes y expertos en campo.
1: Muy bien, entonces, ¿quién quiere tener un gatito? Puede escribirlo. Dice acá, yo tengo 8.
2: Yo quiero una gatita.
1: 8 gatos de 2 meses y medio, nacidos para adopción. Yo también quiero que alguien quiera adoptar los gatos. En lugar de pedir que me adopten, aquí los gatos me ponen que tiene 8, que para que por favor también los
0: pongan arriba. Gracias a Dios.
1: Pero salió mal el negocio.
0: No, pero es que gracias a Dios ellos tienen hogar. En cambio, estos gatitos estaban ya echados a su suerte, pues no fueron ya botados. Nosotros los encontramos en la calle y dentro del trabajo de rescate que estamos haciendo. Y dentro del trabajo. Sí, pero ellos tienen hogar. Ellos puede dar. En cambio, estos gatitos estaban echados a su suerte, estaban abandonados muy chiquititos y estaban en la calle, pero juntos los 6 hermanitos. Y gracias a Diana, gracias a Andrea, gracias a Franco y gracias a Adrián, y gracias a los estudiantes de la carrera de veterinaria de la Universidad Técnica de Machado.
2: Son hermosos los gatitos,
1: ¿no? El abogado Tuco León me escribe y me dice: alcalde, buenos días. Tengo 8 gatos de 2 meses y medio.
2: Pero eres de pasaje.
1: Para adopción. Entonces, de todas maneras, lo comento, si es que desean, efectivamente, pero el abogado Tuco León es cariñoso con los animalitos y él sí tiene el recurso para darle comer a los 8 gatitos.
2: Vamos a reír. Los gatos son hermosos,
3: ¿eh? Sí. Así es como se ve el amor. 4 patitas, 2 orejitas y una mirada que hipnotiza.
4: 6 gatitos rescatados en el Coliseo Walter Saco hoy esperan una nueva oportunidad. Actualmente se encuentran desparasitados y con tratamiento preventivo, listos para ser adoptados por familias responsables que les brinden amor y protección. Quienes deseen darles un hogar pueden acercarse al Departamento de Control Animal en el 5º piso de la Municipalidad de Machala.
1: Bueno, entonces, no sé si ponen un número de teléfono aquí, quien quiere un gatito. Adopta un gatito al 098-170-3230. Vamos a ver quién quiere adoptar un gatito. Puede comunicarse vía mensaje, vía WhatsApp.
2: No es el número de Lucho, ¿no? No.
0: De los 6 gatitos, ya 3 están adoptados. Faltan 3 gatitos más. Si usted quiere llenar de felicidad su hogar, un gatito debe adoptar.
1: Listo. Hoy tocó a tu puerta, gracias a Machar al Día, para que tengas la oportunidad de tener un bonito gatito. Miau, miau, miau, miau.
0: Entonces, eso debe poner a plena, que esa,
1: cojo,
0: esa es la
1: mujer. Cojo gatito, miau, cojo gatito. Ya.
0: Las gato novelas, las gato
5: novelas. Vamos al cale con las notas.
1: Vamos. Pilar. Hoy es un día importante para los sectores del noreste de la ciudad de Machala. Hoy entregamos la cancha del 20 de junio, la cancha hermosa del 20 de junio. Está
5: bacancísima.
1: Impresionante. Ay, de cancha.
5: Está bien chévere.
1: Hoy día nos vamos a pegar un partidito de fútbol en la delantera. Va a estar. Voy a dar la alineación. Ya. Voy a dar la alineación.
5: Diga.
1: En el arco, Javier Verdi.
5: Oiga, en mis tiempos, al arco iban los maletas. ¿Qué? ¿Es maleta?
1: No,
5: oiga, le digo lo que pasaba, o sea, en mi barriada, en mi zona, tiempo, en el barrio Bolívar.
1: O sea que Carlos Luis Morales, arquero de Barcelona, era maleta.
5: No sé, para mí siempre me, como yo era medio gordito y como no era muy agraciado en el indoor, al arco. Entonces, usted dice, sea, que Verdi al arco.
2: Por experiencia propia, dice.
5: Claro, o sea, le digo, vivo mi experiencia. Entonces, me mandaban unos balonazos, hermano.
1: Todo era cuestión de acá en la mente. Por ejemplo, si me mandaban al arco, usted tenía que volverse Benji Price. Entonces decía, yo soy bueno en el arco.
5: Es que no tenía televisor en ese tiempo.
1: Ahí sí ya. No hay cómo con usted. No hay cómo ayudarlo.
5: Sigue. ¿Quién va a la defensa?
1: En la defensa irá, por un lado, Edith Maldonado.
5: Ya, sí, Tuco. Bueno.
1: En el medio estará Roger Mijos. Del otro extremo estará.
5: Van tres defensas.
1: Luis Gaibor Gallardo.
5: Chanfle. Pero Luchito está flaquito, pues ahí lo van a tumbar.
0: Luchito. ¿Pero extremo defensivo o extremo ofensivo, alcalde?
1: Defensivo.
2: Es hábil.
1: En la media cancha estará. Carlos Pelé García.
5: Ya perdimos. Sigue, alcalde, sigue.
1: Y en la delantera estará quien les habla, jugando ahí de 7.
5: Ya.
1: De 7 metros fuera de la cancha.
5: 7.
1: Y durante me acompañará Roberto Cornejo.
5: Vamos. Usted juega de 7 durante los 7 días de la semana.
1: Sí, hay doble 7.
5: Doble 7, sí.
1: 77. Sí. Bueno. En todo caso, allí estaremos jugando en una bonita cancha.
5: Y Roberto Cornejo no lo va a jugar.
1: Pero es que usted no escucha,
5: No escuché, ¿qué va a jugar?
1: De delantero.
5: Ah, ya.
1: De delantero, decía, él le decían el Cookie Juárez.
2: Claro, el Cookie, pero por Tuquito.
5: Por Tuquito.
1: El Cookie Juárez. Claro.
5: Yo creo que sí le gana a usted.
2: Polo al Tico.
5: Ahí sí gana el partido.
1: Sí gana el partido. ¿Qué opina usted, abogado?
2: Hay que golear.
0: No hay expectativas de hacer un buen papel, creo.
1: De hacer un buen papel.
0: Eso de ganar ya es para otro análisis.
1: Bueno, vamos a ver cómo está la cancha. Veamos las fotos primero.
5: Ya.
1: Esto no es render.
5: ¿Dónde es eso? Eso es en Ayoni, por el Cali.
1: Diseños exclusivos.
5: Del arquero.
1: Del arquitecto. Del ingeniero Javier Verdi.
5: Pero usted antes dijo que era el arquero.
1: Ah, ya, está bien, del arquero. Está claro. Ahí está bien, ya. El ingeniero Javier Verdi, un bonito ¿está? Diseño.
5: ¿Tiene? No, eso es render, alcalde.
1: Eso tiene en el diseño un estilo de copa, ¿sí le ven?
5: Sí, ¿no?
1: Es una copa.
5: Una copa, ¿no?
1: Sí.
5: Está bonita la cancha, en verdad.
2: Está hermosa la cancha.
5: Está como en Guayaquil el diseño de la guitarra.
1: El diseño de la guitarra.
5: Aquí, en cambio, está el diseño de la copa. Y como estamos mundialistas, cae bien avenido a este sector. ¿Qué parroquia es Jugones?
0: Una copa, Jugones, ¿no?
1: Claro.
0: Qué chévere.
5: Mira, ¿verdad, no? ¿Verdad, oye?
1: Es una bonita cancha. La bonita cancha. Creo, desde mi punto de vista, que han hecho mala la proporción de las rayas entre el verde oscuro y el verde claro de la cancha, porque debe terminar en ambos arcos igual. Y si ve que el arco inferior tiene verde más oscuro y el arco superior tiene verde claro.
5: Esas son oportunidades asimétricas, alcalde.
1: Ya, a mí, más bien no asimétricas.
5: Por eso, asimétricas.
1: De, no, ah, ya, está bien, no de simetría, está bien,
5: claro,
1: está bien.
5: Entonces está de moda ahora, está de moda lo apolítico también.
1: Muy bien, entonces sí. Lo apolítico.
5: Lo apolítico, como Robertito Cornejo.
2: Está bien, se ve muy bien la cancha. Va a generar que los muchachos, que los chicos vayan a hacer deporte. Y esa es la idea, ¿no? Que en esos tiempos libres estemos haciendo deporte, estemos haciendo alguna actividad que nos permita distraernos. Y eso es lo que necesita Machala y los barrios.
5: Y es que realmente, Roberto, una cancha, mente sana en cuerpo sano. Claro. Mientras tengas la niñez y la juventud distraída en cosas deportivas, va a evitar andar metido en las esquinas cogiendo cualquier vicio. Sí es importante que esta ¿qué número de cancha sería, alcalde?
1: La 30.
2: Ya se 20. Olvidó el alcalde.
1: ¿Cuántas canchas? Es que no hay. Yo mismo le conté ese día y se acuerda.
5: Sí.
1: Ya llegamos por la 28 y ahora.
5: Sí. 28 canchas.
1: Este debe ser, sí, por ahí. No sé si estaba incluido en esa lista la vez pasada que la contamos. Creo que no estaba.
5: No estaba esta.
1: Era nueva.
2: ¿Se acuerda, alcalde, de la primera cancha?
1: Sí, a ver dónde. Vamos a ver. Tomémosle la elección al ex vicealcalde del cantón Machala. La primera cancha que construimos para la ciudad, sintética.
2: En la barraquita.
1: En la barraca,
2: Ahí está la cancha. Y bueno, pues nosotros recorrimos y era un compromiso realmente con el barrio de llevar la obra donde no había llegado nadie. Y se hizo una cancha de primer nivel, una cancha sintética. La gente no lo podía creer que se invierta de tal manera en un barrio olvidado, ¿no? Y eso es lo importante, que se ha llegado con este tipo de obras a muchos barrios y que hemos dado, como dice Darwin Rodas, la distracción a los chicos que tanto están necesitando. Es muy importante y así que llevamos esa canchita a la barraquita, espectacular.
1: Así es. Por aquí está también ya la licenciada Mirka Cabrera Mazzini, ya mismo le damos la posta.
0: A las 8 entra Mirka, a las
1: ya
0: 8.
1: La posta, ya
0: tiene su, ella tiene su espacio denominado a las 8.
1: A las 8. Bueno, seguimos hablando. Oiga, la presidenta, doña Catita Calderón, a quien le envío un abrazo, siempre una mujer muy luchadora, trabajadora. Este es el 20 de junio, atrasito de los Vergeles, un poquito antes de la Dulcesa, muy pegado al Machalí. A Machala Libre. Allí está el 20 de junio para que los ciudadanos se ubiquen. Una bonita cancha, hermosísima cancha.
5: ¿Y qué características más tiene? Pues veo que le he puesto mallas también a esta cancha.
1: Tiene mallas, todas tienen, las de sintéticas con mallas.
5: Ah, sí, no me acordaba. Alcalde, pero no solamente hicieron la cancha, no, también hicieron arreglo de las calles.
1: Así, asfaltamos, señalizamos.
5: Y ahí también iluminación, hay...
1: Todo soterrado ahí alrededor de la cancha.
5: Juegos infantiles.
1: Ve, ahí está. Mira. ¡Cámara!
5: También hay cámara de videovigilancia.
1: De videovigilancia.
5: Para que pero ahí les falta niños... la cámara, ¿ves?
1: Ese es un video antes de la inauguración.
5: Ahora ya tiene que estar, ¿no?
1: Entonces...
0: Bien chévere.
1: Bien bonita, ¿no?
5: Bien bonita, en verdad está...
0: Bien chévere, bien bonita.
5: Los pasamanos también están chéveres.
0: Y se lo merecen, alcalde, también. Usted conoce la pasión con que los moradores han solicitado esta cancha, ¿no es verdad?
1: Sí, no hay pasamanos.
5: Pero ya la han de poner.
1: Ay.
0: El cariño que han depositado los morados, la lucha de sus presidentes, recuerdo a la señora Katy, su presidenta, algunos moradores que han estado allí desde mucho tiempo solicitando este espacio y que al fin llegó un alcalde, al fin llegó una autoridad, al fin llegó una administración municipal que cumpla con el deseo de la ciudad. Nosotros encontramos este barrio muy deteriorado, encontramos este barrio muy complicado, sin espacios verdes, sin sus calles asfaltadas. Y realmente me llena de emoción, alcalde, pienso que igual a usted, poderles llevar esta cancha por la juventud, por la niñez, por la familia, que tienen esta cancha, esta área verde, que no le pide favor a ninguna área verde de ninguna urbanización privada de las más lotizadas y más cotizadas de la ciudad.
5: Eso Luchito, es lo ¿qué que había antes ahí?
0: No, allí había había la cancha en las canchas que usted y yo nos creamos, las canchas de arena, una cancha de tierra, donde por supuesto siempre hubo felicidad, siempre hubo alegría, pero sin duda poder jugar.
5: Ahora va a haber más alegría.
0: Ahora va a haber mucho más alegría.
5: A colores, una alegría a colores. Nuestra alegría era blanco y negro.
0: Es lo mismo leche con café que leche en agua. No es lo mismo leche con café que café en agua, pues no. Aquí ya tiene todo, tiene todos los aditamentos, todos los juguetes, y eso nos llena de emoción.
5: Pero si hasta la leche también se está dando, Luchito.
0: Claro que sí.
1: Oiga, para seguir hablando un poquito de las canchas,
0: Qué hermosa cancha.
1: Yo creo que era importante llevarle la cancha a quienes menos tienen. Son los barrios alejados de la ciudad que tienen el derecho, como en las grandes ciudadelas, como dice el abogado Gaibor, como en las grandes ciudadelas privadas tenían sus canchas sintéticas, dijimos no, también los barrios populares tienen derecho a tener cancha sintética gratuita, y es lo que hemos intentado de hacer. Luchito,
0: alcalde,
1: a mí me contaron por ahí
0: ya
1: que usted probablemente en algún momento se encargue de la alcaldía de la ciudad de Machala.
0: Ya.
1: Por ahí me contaron.
0: Bichito.
1: Por ahí me chismearon.
0: 7:39, alcalde.
1: Por ahí me dijeron.
0: Oye, alcalde.
1: No me va. Le quiero pedir un favor como ciudadano.
0: A ver,
1: como ciudadano, como ciudadano. No va a volver a las canchitas esas que le ponían dos arquitos y ya está, inauguremos la cancha.
5: Y asfalto.
1: No, y asfalto.
0: Alcalde, no. No.
1: Oiga, mire, cómo.
0: En ese caso hipotético que usted lo describe, en esa hipótesis.
5: Grábelo.
0: En esa hipótesis. Vamos a mantener pues la obra que usted bien ha desarrollado. Canchas de primer nivel, canchas de urbanización, canchas de ciudadela privada para los sectores populares.
5: Oye, parece un cromo, ¿eh?
0: Lo público no tiene que ser malo.
5: Parece
0: lo público
5: un cromo,
0: ¿eh? No tiene que ser de baja calidad. Lo público tiene que ser como se ve en la fotografía, de alta calidad, de altísimo nivel. Lo mejor para nuestros sectores populares, alcalde.
1: Y adelantándome un poquito al futuro, si todo sigue así y continúa y la ciudad quiere ir por el camino de progreso que hemos abierto en este senderismo, en este trabajo constante, usted le entregaría y lo posesionaría al próximo alcalde de la ciudad de Machala.
0: Alcalde, usted
1: que yo estoy queriendo dibujar el
0: futuro. Usted vio Star Wars ayer, alcalde.
1: Y ese próximo alcalde también estaría aquí en este set.
0: Eso es mucho, ya es mucha ciencia ficción. Ya. Usted
1: ¿cómo está, no?
0: Usted vio ayer Guerra en la Galaxia 1, 2, 3, 4, mucha ciencia ficción.
1: Entonces yo le diría, toma, Luchito, felicitaciones.
0: Gracias.
1: Así sería, a ver, ponga acá, Luchito.
5: Pero pose bonito porque los van a grabar, ¿verdad?
1: A ver, Luchito,
5: no, pose bonito. Con Luchito, pasen la posta y siga.
1: Y Robertito.
2: Casi tumbo el set.
5: Ya.
1: Ahí, más o menos, por ahí, así sería. Más o menos.
5: Así sería, está bien.
0: Eso es ya.
1: Pero ahí viene lo importante de todo esto:
0: maratón de las guerras de las galaxias.
1: Lo mismo para, si Dios permite, y Roberto Cornejo, el ingeniero Roberto Cornejo, es bendecido. Lo mismo, si usted fuera alcalde de Machala, si usted fuera electo alcalde de Machala, ¿qué haría? ¿Regresaríamos a la cancha de los dos arquitos con el asfaltito? Con todo el respeto, que también yo lo he jugado, ¿eh? No se siente incómodo, mal, pero si podemos tener algo de calidad y mejor para nuestros ciudadanos, yo creo que nos lo merecemos.
2: Alcalde, hace unos días comentábamos en una entrevista, hay que reconocer el avance, el desarrollo, hay que reconocer las obras buenas que se realizan, venga de quien venga, y más aún cuando se ha tenido un pensamiento de conciencia social, yo creo que es importante continuarlo. Me agradan las canchas, me agrada el deporte, la gente lo aprovecha, he visto muchísimas canchas llenas de chicos, llenas de gente, haciendo lo que más les gusta, el fútbol, haciendo múltiples deportes, y eso me llena de satisfacción, y por supuesto que hay que continuar, lo que se hace bien hay que continuarlo, alcalde, y estamos dispuestos a seguir haciéndolo por Machala.
5: Oiga, Robertito, hace mucho tiempo había un alcalde de los parques, ¿ya? Ahora Darío Macas es el alcalde de las canchas. Sí. Más de 28 canchas a nivel de todo el cantón, de todos los cuatro puntos cardinales, porque no solamente son canchas al norte o al sur, también hay canchas en el Retiro, también hay canchas en la Unión Colombiana, y también hay canchas allá por Puerto Azul, por El Paraíso, por Cuba Libre, por Girasoles, La Roldó.
2: Justamente donde
5: por Luz de América.
2: Donde no había canchas, pues ahí se ha llegado.
5: Claro.
2: Alguna vez conversábamos con el alcalde, cuando recién entrábamos a la administración, por allá en el 2019, y conversamos, y un día, dentro de esas conversaciones, hablábamos de lo importante que es hacer canchas canchas de primer nivel para los barrios, para los chicos, porque se vuelven un polo de desarrollo también para el mismo barrio,
5: claro.
2: Donde hay inversión, donde la gente se reúne, donde abres una tienda, así donde es. Llegas con una calle asfaltada, donde hay vías de acceso, accesibilidad para las personas que también a veces han sido desplazadas o no pensadas en las obras, ahora existe. Y eso ayuda al emprendedor al generar ese dinamismo económico en el barrio que tanto se está necesitando.
5: Sí, sí, trae lo que usted todo atañe, desarrollo en economías locales. Una vez escribía que no podemos nosotros matar las economías locales y una forma de dinamizarlas es a través de las canchas deportivas. Más de 20, yo me arriesgaría que hay más de 30 canchas. Ya están incontables, tendríamos que tener el número exacto desde la Dirección de Contratación Pública. Sin embargo, hay canchas, por ejemplo, también en el 10 de septiembre, en el Federico Páez, me parece que hay una cancha. Son canchas, unas de cemento, otras canchas sintéticas, de acuerdo a cómo se socializa con las mismas personas del sector.
2: Los moradores.
5: Porque solo ellos conocen su realidad y qué es lo que les gustaría. Por ejemplo, hasta en Las Crucitas también hay una cancha. Machala somos todos, no solamente para ciertos sectores. En esta administración se ha desconcentrado los recursos para toda la ciudad de Machala, alcalde.
1: Tal cual. Démosle chance ahí.
6: Una cancha que me ilusiona muchísimo.
1: ¿Cuál?
6: Y esperemos ver los avances. Es la de Guarumal 2, alcalde, en el sector rural. ¿Bien? Una hermosísima cancha que el alcalde está realizando para el sector rural de la ciudad de Machala.
5: ¿Imágenes de cancha?
6: Está en Guarumal 2. Entiendo que ya debe tener un muy buen avance. Gente muy, muy, muy linda. Gente muy honesta. Gente muy tranquila. Gente que echa todos los días para adelante. Mi cariño, mi respaldo, un abrazo a Guarumal 1, Guarumal 2. Y ya en esta semana, alcalde, ojalá podamos visitar esta cancha para chequear los avances.
1: Sí, sí, efectivamente se ha hecho un gran trabajo en la construcción de canchas. Pero es que no termina allí. La cosa es construir la cancha. Y los niños pueden divertirse. Pero la municipalidad, la responsabilidad de nosotros, y no hablo como administradores de la ciudad, hablo como adultos. La responsabilidad de todos los machaleños adultos es formar nuevas generaciones con principios, con actividades, con acciones, rescatar sus dones, tanto en formativa como recreativa. Para eso se creó lo que existe actualmente en el municipio, las escuelitas nuestras de fútbol. Las escuelitas de fútbol. Para eso tenemos este proyecto. Démosle desde cero. Vamos a ver. Es sin audio. Más de 650 niños están formándose permanentemente en esta escuela de fútbol. ¿Dónde? ¿Desde qué esta escuelita? ¿De qué se trata? Se trata de un convenio que tenemos con... Se pasó por... No, es que sí está compartiendo la doble pantalla. A ver, producción tiene que estar más pila.
5: Alcalde, decir que esto es un proyecto, la construcción de la cancha y aparte el programa para poder desarrollar actividades dentro de la cancha. Esto es lo que hace el municipio de Machala.
1: Time out. No fue culpa de Eli, le dijeron a Eli que podía pasarse. Falla de producción. Ya.
2: Soy testigo.
1: Él hizo su trabajo. Bueno, gracias, Elisita. Yo la defiendo. Usted tranquila.
5: Nadie lo sintió, alcalde. Tranquilo.
1: Bueno, en todo caso, regresemos. 650 niños formándose en este convenio con la Junta de Beneficencia de Guayaquil y con Atlético Madrid. ¿Se imagina jugar en el Atlético Madrid? Atlético Madrid de Europa.
2: ¿El equipo de España?
1: Desde la España.
2: ¿De verdad?
1: Desde la madre patria, sí.
2: Impresionante. Eso les motiva a los muchachos, ¿no?
1: Claro. Y mira, ahí está, Atlético Madrid, Academia Ecuador. Es de Europa, sí, del equipo español. Y miren, no solamente reciben formación, ahí hacen un seguimiento. Si ya lo toman como para las formativas, le dan seguimiento inclusive físico, médico y todo lo que significa... formar a alguien para alto rendimiento, ¿no? Para deportes.
2: Un deportista de alto rendimiento, que sí. ¿Quién quita que se lo puedan llevar a esa liga, ¿no?
1: Claro.
2: La liga de primer nivel ahí en Europa, en España. Increíble.
1: A mí me encanta el fútbol. Amo el fútbol. El fútbol nunca me amó a mí. No fui bueno para el fútbol. pero aquí los niños tienen la oportunidad y a mí me da mucho gusto. Yo cuando veo un niño en la formativa, cuando los visito, yo sí les voy pidiendo desde ahorita un autógrafo, ¿no? Y cuando ya lleguen, entonces le digo, verás papito.
2: Ya ni cuando, lo saludan.
1: Verás, campeón, cuando llegues, acuérdate de mí, me regala un autógrafo.
5: Entonces en esos programas hay que también darles unas clases de aterrizaje.
2: Sí, creo que, la educación es integral ahí también.
1: Sí, ¿no? Sí, sí, pero déjalo que sueñe primero. Paso a paso.
5: No, está bien.
1: Que
5: no va a ser como Pelé.
1: ¿Y qué pasó con Pelé?
5: No dice que después no aterrizan.
1: No, si yo no he dicho.
5: Ya llegó a la fama, y mira, ahorita ya no. Está en otra fama ahorita.
1: Primero que yo no he dicho.
5: Oye, no, yo se lo digo porque yo soy su amigo. Y estuvo en la fama del deporte, ahora está en la fama de la política.
2: Mándele un saludo, mejor.
5: Saludos, Carlos Pelé García, Charcopa. Estuvimos por ahí el viernes pasado de pesca.
1: ¿De pesca?
5: De pesca, alcalde. Ha sabido pescar, mi negro bello.
1: A ver.
5: Sí. Bueno, para la pesca, nos pescamos unas tilapias por ahí.
1: Seguimos hablando de fútbol.
5: Siga.
1: Y ahora nos vamos al complejo Washington Villalta, allá donde vivía Mirka Cabrera Masí. Allá donde jugaba básquet Mirquita, por eso creció bastante.
6: A las 8 entra Mirka.
1: Ya estamos haciendo los bordillos.
5: Mirka.
1: Se acaba esta flamante obra. Mírenle la cancha de ahí. Esta es de fútbol, en cambio.
5: ¿Es en dónde es?
1: En el Washington Villalta, de fútbol.
2: Déjame ver. Un centro de alto rendimiento en el Washington Villalta. Increíble, increíble. Entonces, de las formativas podrían los chicos... pasar a este centro de alto rendimiento a entrenar, a continuar con su carrera. Increíble.
5: Y Pelé va a ser el entrenador, dice.
1: Sí, ahora.
5: Sí.
1: Pelé va a ser el entrenador.
5: Me dijo un pajarito.
2: No, es el Atlético de Madrid.
5: Un pajarito me dijo que Pelé iba a ser el entrenador estrella.
6: Sería un gran entrenador, ¿eh?
1: Sería un gran formador. Pausa ahí. Mire, vamos a tener la cancha de césped natural. De 11 jugadores.
5: Bien.
1: La cancha de césped sintético de 11 jugadores. La cancha de fulvito en césped sintético, que la que ustedes pueden ver en la parte superior, de 8 jugadores. Dos canchas de básquet pegaditas allí. Dos canchas de boli pegaditas allí. Todo esto para los deportistas, los jóvenes.
5: Qué buenísimo.
2: Para Puerto Bolívar.
5: O sea, solo los del puerto pueden jugar ahí.
1: No, pueden jugar todo, Machado.
2: Pero está en Puerto Bolívar.
1: Usted le encanta la polémica, ingeniero.
5: Lo escucho y como soy medio analítico, entonces.
2: En este momento
1: está
2: hay.
1: Está peor que Treñaños y Brothers.
5: Siga.
2: Hay cancha sintética por todos los barrios de Machala y no te vas a desplazar, pues, de tu barrio, de tu lugar de domicilio hacia Puerto Bolívar si es que tienes una cancha ahí cerca, pues.
5: ¿Por qué no hace un campeonato relámpago? Para dinamizar todas esas canchas, sábado y domingo, visitan las 28 canchas. Sería espectacular.
1: Bonito, ¿no?
5: Sí. Bien. Para que se dinamicen las economías, el que vende salchipapa pueda vender su papita, su...
1: ¿ah? Sí.
5: Pienso.
1: Todos estos alrededores, hasta aquí llegamos con la reconstrucción de Puerto Bolívar, hasta aquí vamos a colocar asfalto. Ya me quedan dos vías principales y dos transversales.
2: Ya no queda nada, pues, que regenerar, alcalde, por allá.
1: Ya está. Quedaría todo listo, calisto. El último barrio ha sido el de Mirka.
7: Sí, ¿verdad?
1: O sea, fue el primero en pedir, pero ha sido el último el de Mirka.
2: La dejaron al final.
1: Porque es que usted es la dirigente, pues usted fue la concejala, la ex vicealcaldesa.
5: También en el Bello Horizonte no le han hecho.
1: Bueno, en todo caso, hablando de Puerto Bolívar, de los 40 barrios que venían.
5: Está bien, alcalde.
1: Es que, dijo el ingeniero Rodas.
5: Sí, alcalde.
1: Él recibió la obra en Puerto Bolívar, porque vivía en el barrio Bolívar. Se cambia de casa.
5: Le comento, ¿ah?
1: Espera. Se cambia de casa. Se va a otro lugar, recibe obra, se vuelve a cambiar. No, pues.
2: O sea, él está siguiendo las obras.
5: Le comento.
2: Quiere recibir las obras en todos los lugares que le van.
5: Me dijeron, Darwin, hay que asfaltar el puerto cuando estaban en obras públicas, ¿no? Yeah. Lo primero que hice fue a la calle Junín. Vámonos de inicio a fin. ¿Ah?
1: Sí.
5: Antes que me vaya. Antes que me vaya, queda faltada la calle Junín. Sí.
1: Oiga, muy bien.
5: Es grandota.
1: Bonito el Washington Villalta. Por favor. Les tengo una nuevita.
5: Cuente.
1: Tengo la figura, el cromo de Messi.
5: ¿Ah, sí? Cromo más difícil.
1: Pero no tengo álbum.
5: ¡Achuso!
2: Hay que donarle un álbum.
1: Espera, le voy a...
2: ¿O va a donar la
1: me
2: figura?
1: Me encontré la figura de Messi, que dice que está difícil de conseguir.
2: El cromo más difícil.
1: Tengo ahí un videito que mandé, el cromo más difícil. Mira, pero también me enteré de algo.
2: ¿De qué se enteró?
1: De esto del álbum. Que vale $120 la caja.
2: ¿De qué?
1: De figuras. De figuras, es con una caja de esas. Comen mi gente y mis barrios una semana y bien papeados, güey.
2: Entonces usted ya compró la caja y sacó la de Messi.
1: No, es que yo no voy a comprar ciento en figuritas, no.
2: Vaya, yo me acuerdo cuando era niño.
1: No.
2: Yo para comprar una figura tenía que ir a vender botellas vacías.
1: Ya, pero sí.
2: Esfuerzo.
1: No. Me contaban que vale 120 porque yo tenía la figurita.
2: Ya.
1: Que me la encontré.
2: Ya.
1: Y entonces me decía que vale 120 dólares la cajita. Yo me voy a poder pintar nomás, así como veo en los TikTok, imprimirlo y pintarlo. $120, con $120. Come una familia de mis barrios, bien papeado, ¿no es cierto, Luchito? ¿Qué dice usted?
0: Dos semanas, Alcalde.
1: Dos semanas.
0: Claro, pero la emoción del álbum es hermoso. Pues usted se acuerda ya en los años 1600, cuando uno tenía 6, 5.
1: En los
0: 7,
1: años 1600.
0: Es que ya es lejísimo, pues ya hace 300 años. La emoción de llenar un álbum, y recuerdo que lo llenábamos con los Caballeros del Zodiaco, con los 1600. Supercampeones.
1: Yo en los años 1600 ni existía.
0: Una metáfora. Le hablo del 92, del 93, del 94. Entonces, llena, y nosotros nos tocaba llenar los álbumes, recuerdo de los Supercampeones, de los Caballeros del Zodiaco,
2: de los Thundercats,
0: del Hombre Araña, de las películas, pero era emocionante, pues, ¿no? Y bueno, yo ahora ya
2: me he librado. A mí me tocaba vender papel periódicos en el mercado de Puerto Bolívar, y eso que me daba, me iba donde Don Guevara, ahí en la calle Rumiñahui de Puerto Bolívar, y ahí vendían los cromos. También habían ciruelas, grosellas, mangos, pero yo me gastaba solo en cromos.
1: Yo me reunía mejor la plata para comerme un octavo de pollo.
2: Pero ahora les puedo decir, ahora les puedo decir que es muy bonita, es una muy bonita actividad junto a la familia, junto a tu hijo, estar pegando los cromos.
0: Yo creo que
2: es una actividad media cariñosa.
0: Pero es bonito.
2: No te sale, pero es bonito. Para ya no comprar, haces intercambio pues los repetidos.
0: Pero
2: eso es como hacer una comunidad también, alcalde, para intercambiar cromos. Hagamos una comunidad, alcalde.
1: Pero ¿y cómo encuentra los repetidos? Comprándolos. Yo no estoy de acuerdo.
2: Sí, pero
1: ¿no?
2: Por ejemplo, lo que compró él para sus hijos. Lo que sucede es que con una caja, alcalde, de $120, no llenas el álbum.
0: Ah, no llenas el álbum.
2: Todavía te falta. No, porque sale repetido.
1: Achuso. No.
2: Hagamos un álbum a nosotros. Dicen por ahí que tienes que comprarte cerca de 5 o 6 cajas para llenar el álbum.
1: No, es una locura.
2: Que la ya, plena.
1: No.
2: Así dicen.
1: No.
2: Así lo dicen.
1: No. Yo prefiero hacer lo que he hecho.
0: Me retiré a tiempo.
2: ¿Se acuerda que en la Piazza había alguien que se podía cambiar los cromos ahí en el anterior proceso?
1: Claro. ¿Cuál anterior proceso?
2: En el anterior álbum. Ahí en la Piazza, antes de que la cambien como es ahora, ahí había un punto para hacer cambios de cromos repetidos.
0: Y la Piazza estaba hace 4 años.
1: Niño Vivi.
0: En el shopping tiene que ser.
1: Un amigo, Niño Vivi.
2: Ya.
1: Me regaló la figura, pues yo no sabía que valía tanto.
2: O sea, lo tenía repetido ya al
1: menos. Ya no valía tanto. Por eso, y ayer me dice, hagas un videito, póngame mi videito. Es casero, es al estilo mío.
2: Voy a sacar un cromo que no lo tiene usted, pero mejor no lo saco.
1: Ya.
2: Aquí lo tengo.
1: Entonces, les tengo una sorpresa. Miren lo que me encontré. Pero no tengo álbum. Tampoco voy a comprar más figuritas. $120 en la caja. No, para eso compro cuánto.
2: Usted no quiere comprar porque usted le regala.
1: Claro, pues sí.
2: Claro, pues entonces alguien que le tenga, que quiera del público regalarle un álbum al señor alcalde, que no tiene.
1: Voy a tirar número. Me dice que se necesita 5 cajas para llenar el álbum. ¿No es cierto?
2: Ya, 5 por 12, 600.
1: $600.
2: El álbum vale 3,50 en listo.
1: Si importo los juguetes, me salen a $5.
2: Ya.
1: ¿No es cierto?
2: 600 dio para 5.
1: Ah, ya. Bueno, o a 4,50. ¿Cómo están los 120 juguetes?
2: Igual.
1: Por favor. ¿Los juguetes cómo están?
2: Importado.
1: Ah.
2: Karen. No sé, usted cómo. No está
1: acá. A $5. Ya, 120 juguetes.
2: Claro.
1: 120 juguetes para mis niños para Navidad. Si van a llenar álbum, dónenme a mí mejor juguete para las navidades.
5: ¿Que la plena?
1: Sí, sí,
5: la
1: sí.
5: La plena,
1: sí.
5: ¿No?
1: Sí, sí, sí. Con tiene una razón, caja.
5: Tiene razón, alcalde. Vamos a hacer como por ahí se pone en la gorra.
1: Entonces,
5: ahora no, sí, no, estamos no, como pelado Z aquí. ¿Qué, para pues? Llenar los cromos.
1: Ah.
5: Ah, la verdad. Es que así se la están poniendo ahora, pues algunos por ahí. Ya me la pongo.
1: Entonces,
5: como debe ser.
1: Entonces tenemos. No. Pero también felicito a lo que está llenando. Lo que
5: yo le voy a regalar economía. Un álbum a usted, alcalde.
1: No, no quiero. Usted me envicia y después me toca comprar la figura.
5: Pero no, pero para jugar usted y yo, juguemos los dos.
1: Usted está como cuando iban a regalar álbum a las escuelitas.
5: Juguemos como cuando
1: regalaban jugaban. El álbum y luego uno ya se.
5: Yo le regalo el álbum, alcalde.
1: No. Gracias.
5: Y las figuras repetidas se las puedo regalar también.
1: Ya, eso sí. Ya, eso sí. Ya.
5: Aquí tengo una que usted no tiene.
1: ¿Cuál es?
5: No, ahí
1: bueno, voy a dejar. En todo caso, allí está, entre el fútbol, el álbum y las canchas. Yo recomiendo, juguemos en las canchas que son gratuitas. Yo recomiendo hacer deporte. Yo recomiendo ahorrar esos 120 que cuesta la caja para comérseme algo, para compartir en familia.
5: Invertir pero, en algo más provechoso. El
1: pero si hay platita y alguien tiene la... Tampoco estoy en contra, ¿no? Después van a decir, bien, el alcalde, oye, alcalde se fue en contra.
5: Alcalde,
1: no, no.
5: ¿Qué le parece mejor? Si seguimos mostrando las obras, porque por ahí dicen en un programa que no hay obras aquí, entonces vámonos con las obras.
1: Dele más obras, dele más obras.
5: Oiga, se está construyendo el sistema hidrosanitario en la avenida Luis Ángel León. No sé si tenga reel, fotos, alguna cuestión ahí para hablar, siguiendo el libreto. Foto. Mira, alcalde, qué belleza. Usted no solamente son obras de colores, sino también de sabores. Mira la inmensidad que se ve esa obra y mira esa persona pequeña que está debajo. Están realizando unos trabajos de transformación de la extensión de la avenida Luis Ángel León Román mediante la construcción de un nuevo sistema hidrosanitario. Esta obra permitirá una adecuada evacuación de aguas, mejorando la infraestructura vial y brindando mayor seguridad y bienestar de los ciudadanos. Aquí es una obra de saneamiento ambiental y también de vialidad, algo que conecta vidas y de manera muy acertada el tema de la salubridad en todos los ciudadanos de Machala. ¿Qué puede decir, alcalde, usted sobre el caso?
1: ¿Sabes lo que estaba viendo? Que la obra es tan grande, es tan inmensa, es una obra tan importante que parecen juguetes las maquinitas.
5: Sí, sí vi. ¿Ah? Sí, sí, es una mega obra, un mega proyecto, ¿no?
1: Parecen los Tonka cuando yo veía que los niños que más economía tenían los Tonka. Yo quería topar un
5: Tonka. Alcalde, y esa es la continuidad de la obra de la calle 10, la que está atrás del shopping, terminó ahí en la Pajonal, ¿no? Y de ahí de la Pajonal hacia donde están, van a construir el nuevo hospital, también están colocando eso. Eso es una nueva obra, pues alcalde, no hemos hablado.
2: Aún no se ve la dimensión de la obra, ¿no? Porque la gente a veces no lo distingue en este momento en que está en construcción, pero cuando esté terminada, se van a dar cuenta de lo importante de este tipo de obras, de conexión, esta construcción del sistema hidrosanitario que va de la mano con la avenida Luis Ángel León y su regeneración, podemos decirlo, su ampliación, que lleva también al complejo Orenses, donde miles de chicos se forman.
5: Y es que Roberto, esto es una obra donde participan varios actores, ¿no? Mira que aquí está. El actor local, que es el municipio de Machala, está realizando la obra de saneamiento e interconexión vial. También está el sector privado, porque allí va a realizarse cerca a este sector, el hospital Trauma.
2: Trauma Hospital.
5: Entonces existe la participación de la empresa privada y la empresa pública. Pero este trabajo es netamente empresa pública, sino que se suman al desarrollo urbanístico de la ciudad y el servicio que se brinda a la ciudadanía.
2: Es que la inversión privada llega cuando llega también la inversión pública y los dos tienen que unirse para el desarrollo de las ciudades. Es importante rescatar o decirlo que la inversión en la obra pública que está llevando la municipalidad ha ayudado al desarrollo de la ciudad, ha ayudado al desarrollo también de la empresa pública, de la empresa privada en tal caso, que genera miles de plazas de trabajo.
5: Así es, alcalde.
1: Ya está con nosotros Mirquita Cabrera Mazzini, Mirquita, la ex vicealcaldesa.
5: La de las 8.
7: Oiga, sí, 8 en punto, 8 con 2 minutos. Gracias, alcalde, que he estado atentamente escuchando todo el programa, escuchándolos a ustedes y pues también aprovechar a saludar a toda la audiencia que nos escucha, que nos ve a través de las diferentes redes y nos escucha por las diferentes transmisiones también. Un abrazo para ustedes, ya estamos 16 de mayo, hoy sábado.
1: Sábado 16 de mayo. Miren, pongamos un ratito en la imagen porque yo quiero visualizar otros aspectos fuera de la infraestructura de la obra, fuera del saneamiento ambiental, fuera de las nuevas vías, fuera de la seguridad vial, fuera de mejorar el tránsito, fuera de la conectividad, fuera. Voy a dejar de lado todos estos aspectos importantísimos de gran relevancia, pero voy a fijarme en otros. A ver, tiremos número. Primer aspecto. Esta vía a Pajonal ha existido desde la construcción de la ciudad de Machado.
5: Ya.
1: Nadie le paraba bola.
5: Ya.
1: Ahí estaba. Talán.
5: O sea, el desarrollo urbanístico por allá no había.
1: No existía. Talán. Entonces nosotros hicimos la primera etapa.
5: Ya.
1: De la administración anterior. Que fue la.
5: Ah, sí, bueno.
1: Correcto. La primera etapa que cruzaba por la emblemática ciudad de Las Brisas.
5: O sea, fuera del colegio Marcelaneado.
1: Afuera del colegio, el colegio Marcelaneado, por el Esteban Quirola.
5: Ya.
1: El centro de adultos mayores.
5: Ya.
1: Por un sector muy conocido y bonito de la ciudad de Machala. Entonces, cuando nosotros tuvimos la visión de planificarlo en su momento con Mirka, con Luchito, con Roberto Cornejo, hablábamos del desarrollo de un nuevo Machala. Hablábamos del desarrollo de esta zona. Es decir, tuvimos visión, planificación donde no existía nada. Hoy es la segunda etapa de esto.
5: O sea, es bueno recordar porque la memoria es frágil, ¿no?
1: Sí. Es la segunda etapa. Claro, hoy todo el mundo habla del mejor sector de la ciudad, del desarrollo bonito, hermoso. Pero todo tiene un principio y todo tiene una esencia desde la planificación. Y quería recordar esto porque la memoria es frágil, como usted bien evidencia y lo dices. Hay una pantalla negra. Ya. La memoria es frágil y sigamos en las tomas. Quiero hablar un poquito más de las tomas.
5: O sea, usted me está sacando en cara ahora que antes no había nada.
1: No le estoy sacando en cara.
5: No, a mí.
1: No.
5: Le digo, ¿no?
1: No entiendo. ¿Usted fue en la anterior administración?
5: No, nada que ver.
1: Entonces
5: no quisiera estar en ese puesto.
2: Bueno, resintió.
5: De la anterior administración.
1: No. En todo caso, no.
5: Pues usted estaba diciendo que ahora antes no había nada y ahora que hay todo.
1: Así está, pues yo sé. Sí. Culpa mía es.
5: Ya, pues por eso le
1: estoy. Ya, listo. Ya, pues, sigamos. Pero mira, la arista más importante donde quiero llegar.
5: Ya.
1: Esto permitió el desarrollo. Ya está el edificio Noah. Todo el mundo dice, bonito.
5: Oiga, sí, una rica comida ahí en Costanera. Qué rico, felicito a los.
1: Antes de la primera etapa de la Luis Ángel León Román o de la Avenida Pajonal, no existía, pues, eso.
5: Ah, sí, pues, ¿no?
1: Correcto.
5: Ya, pues, ya sé por dónde va usted.
1: Ya, sabes.
5: Ahora sí le estoy entendiendo. Ya.
1: Entonces, el desarrollo de las nuevas ciudadelas, de los nuevos hospital que se está construyendo, como usted bien refiere, el Trauma Hospital. No es que llegaron así de fácil.
5: Mira esas líneas rojas, bien ilustrativo.
1: Las conexiones, este es el Trauma Hospital.
5: Lo que va a ser el trauma, ¿no?
1: Pero ya está bastante adelantado, pues ya está súper construido. Ya. Entonces, quiero felicitar, dicho sea de paso, al doctor Augusto Romero, a Marcelita Romero y a toda su familia, a la doctora Yolanda, por esta importante inversión en la ciudad. Entonces, todo el mundo comenzó a invertir en la Pajonal, en el polo de desarrollo más importante de la ciudad.
5: Ahí está, mira, es verídico.
1: Ya. Claro. Ahora bien, vamos a la otra arista, la B.
5: Y ahí le falta la obra de San Ramón.
1: Vamos a la arista B.
5: Sigue.
1: A la B. Aquí se forma, aquí están los siguientes colegios que han sido beneficiados y que serán beneficiados. Donde estudió mi amigo Roberto Cornejo, Marcela Niado.
5: Ya.
1: ¿Se benefició?
5: Sí.
1: Los estudiantes, los jóvenes.
5: Sí.
1: ¿Que es aniñado el colegio? Sí,
5: pero eso es lo que es claro.
2: Pues. Es importante el desarrollo en educación.
1: Correcto.
5: Así es.
1: El Tía Blanquita.
5: Sí.
1: El Santa María.
5: Sí.
1: La UNEIN del Pacífico.
5: Sí.
1: ¿A quién le estamos dando conectividad? A la educación. por ahí no saltará el que dice, pero toditos son colegios particulares, pero nosotros trabajamos
5: pero para... Pero si Machala son todos,
1: por lo menos. Correcto, ciudadanos. Para una administración claro. De forma global.
5: Porque también si podemos ver los barrios de la periferia, toditos los barrios han...
1: En el Puerto Bolívar, claro.
5: Puerto Bolívar.
1: Entonces, pero miren, aquí habían estas instituciones educativas, no es que llegaron ayer, hace 2 años, hace 3 años, hace 4 años, ya tenían 15, 20 años.
5: Oye, ¿y el colegio alemán también se va a poner ahí por ahí?
1: El colegio alemán está...
5: Ah, ¿en otro lado?
1: Está en el ingreso.
5: Ah, no conocía.
1: Muy bien, sigue, pues, sigue. Pero me encanta, vi como el ingeniero Roda le pone su...
5: A usted le gusta.
1: Pues, su sazón ahí.
5: Usted sabe que
1: bueno,
5: siga, alcalde, siga.
1: Entonces, conectamos la obra pública para la educación. Es una arista importante.
5: ¿Sabe que no lo había analizado desde ese punto? ¿Eh?
1: Para
5: sí, sí, está bien, me gusta, estoy escuchándolo.
2: ¿No? Centros hospitalarios, centros educativos, centros de entretenimiento, urbanístico, hay domicilios, urbanizaciones que se van a desarrollar. Por supuesto, es una inversión sumamente conveniente para la generación de empleo. Que eso es lo importante.
5: El sabe, no, es bueno lo que dice Roberto, porque al momento que va a un hospital, se van a poner por ahí un poco de farmacias, ¿no?
1: Pero bueno, todo es regulado y ordenado. Pero ahí viene la otra parte.
5: Ya.
1: La parte del trauma hospital, que para mí se va a convertir. No se va a convertir. El diseño, el proyecto convierte a Machala en la única ciudad del sur, hablando de Azuay, de El Oro y de Loja, que va a tener esa capacidad hospitalaria. No existe otra como la que se está diseñando con el trauma hospital. No existe, ¿no?
5: Hablando de la zona 7.
1: De la zona 7 y del norte del Perú.
5: Ya.
1: Pero a la vueltita está el IES. Por eso le digo que todo fue planificación. Y más atrásito, donde estamos construyendo la entrada a San Ramón, está el Hospital de Solca. Un abrazo para doña Miriam Aguilar.
5: Más allácito del IES.
1: Más allácito. Entonces, todo este complejo hospitalario le va a permitir a la ciudad, en 2 añitos, solo 2, no mañana después de 7 u 8 años, en 2 añitos, la ciudad de Machala será el encuentro para muchas familias en el tema de salud. Y también pública. Sí, pero el alcalde estamos medios desontenados. ¿Qué tiene que ver el trauma hospital con la salud pública? Yo le voy a decir. Porque esto es planificar. Y también Solca. Que Solca también es privado. Y van a decir, pero que el alcalde creo que no está bien informado. En el sistema de salud pública existe el famoso tarifario. Que a cualquier lugar donde usted le designe una compra de servicio, el costo es el mismo. Es decir, vale lo mismo ir, o el Estado paga lo mismo para que vayan a cualquier clínica, sea para un parto, para una cesárea, la compra de servicio. Entonces aquí va a existir muchísimos ciudadanos que a través del Instituto Ecuatoriano de Seguridad Social, que a través del Ministerio de Salud Pública van a comprar servicio. ¿Quiénes se van a beneficiar? La salud pública.
5: Tiene razón, alcalde. ¿Sabes por qué? Cuando yo estuve enfermito hace 3 años, hubo una compra de servicios del IES a través del Interhospital.
1: ¿Al Interhospital?
5: Al Interhospital.
1: Ahora ya no va a ir al Inter.
5: Allá en Los Ceibos.
1: ¿Ahora va a estar acá?
5: Ahora sí, pues cerca de la familia.
1: ¿Y qué es eso? Servicio de salud pública.
5: Sí.
1: ¿Cómo proyectamos este servicio de salud pública? Que si bien es cierto, es a través de una contratación de un tercero, que es un privado, que ha visto en Machala la necesidad de invertir gracias a la planificación de la ciudad.
5: Sí.
1: Entonces, todas estas aristas se unen en un buen diseño urbanístico planificado, un plan de uso y gestión de suelo, un PDOT, como debe de ser técnicamente elaborado en el desarrollo de una de las aristas más importantes de la ciudad de Machala.
5: Y es que es importante porque yo, por ejemplo, no voy a construir un hospital donde no hay vía.
2: Claro,
5: ¿cómo van a llegar? No hay inversión pública. Claro. ¿Cómo voy a construir un hospital en el desierto donde no haya iluminación ni haya sistema de alcantarillado? Entonces, ahí se ve cómo las dos instituciones, institución pública y privada, se pueden conseguir.
2: Los empresarios saben, donde ya hay inversión pública, claro, para allá ellos también se proyectan. Y hay que analizar cuántas plazas de trabajo, cuántos miles de empleos nuevos se van a generar por este tipo de proyectos, ¿ah? ¿Eh?
1: Me envía un audio un niño. Lo voy a reproducir.
8: Hola, tío Darío, buenos días. Regálame el cromo de Messi, por favor. Chao, chao.
1: ¿Ve? Entonces, mire.
5: Ese es cuando
2: yo lo he escuchado.
5: Sí, sí,
2: yo lo he escuchado. Ya,
1: entonces ahí nos escribe un...
2: Un fan,
1: Carlitos ahí dice.
5: Mira,
1: es Mirka la que va trotando, ¿no?
5: Sí, parece.
1: No, es Mirka. A ver, regresemos a la toma.
2: Es Mirka. Delgadita,
5: sí. Es un Sims.
1: Es Mirka. Es Mirka.
7: Lucho confirma eso. Es
5: Mirka. ¿Sé qué?
1: Sí, sí.
5: Con la colita ahí.
7: Oiga, pero bueno, seguimos siendo una ciudad que crea desarrollo y antes nos preguntaban muchas personas para dónde va a crecer la ciudad. Y bueno, estamos creciendo por distintos puntos de ella, pero este lado es bastante importante. Hay bastante desarrollo en la más conocida como Pajonal.
1: Mire, y seguimos hablando de otro tema aquí importante. ¿Por qué crees que llegó la Gran Piazza? Es que a veces la ciudadanía...
5: No es la ciudadanía, alcalde, sino que son ciertos personajes que quieren hacer que la gente lo olvide.
7: Oiga, la Gran Piazza tiene una frase que dice, Machala lo tiene todo.
1: Sí, sí.
5: En la Piazza dice eso.
1: La ciudadanía a veces desconoce.
7: Ellos saben.
1: Porque la administración pública a veces tiene estos momentos de que no se comunican. Pero la Gran Piazza, cuando nosotros... queríamos que venga la ciudad de Machala, también pues pidió a ver qué vías van a haber, cómo va a ser el desarrollo de la ciudad,
2: la proyección.
1: Y ya se iban a Cuenca y le digo, no, véngase para acá, que acá está bueno, bonito y barato.
5: Claro, tuve que convencer a él.
2: Con un cevichito fue todo.
5: Se un almuerzo con cevichito. Claro,
1: okay. Entonces no, ya se iba a la Gran Piazza Cuenca y
5: oiga, esa es una de sus habilidades, convencer.
1: Y mire, la Gran Piazza se construyó de manera correcta. Yo recuerdo cuando comenzaron los primeros pilotes, quiero pedirle disculpas a los moradores, ¿no? Se armó también un problema.
5: Un despelote.
1: Porque los pilotes causan vibraciones, ¿no?
5: Sí, sí, sí, pero es normal eso.
1: Pero era parte del sistema constructivo.
5: Son los impactos, ¿no?
1: Los impactos negativos que se dieron para luego generar los impactos positivos. Entonces yo creo que todos le hemos sumado a la ciudad, los moradores también teniendo paciencia, tolerancia y creyendo en el proyecto.
5: Claro, esa es la integración de los actores. En este caso el principal actor es la comunidad.
1: Con mucho respeto voy a decir esto, ¿no? Nos reuníamos con los empresarios de la Gran Piazza, entonces dice, pero necesitamos que durante 2 años se congelen los impuestos.
5: Ya.
1: Yo, Darío, pero para los números.
5: Claro, ya usted estaba mirando hacia la derecha. Usted miraba hacia la derecha y hacia arriba dentro de la programación neurolingüística.
1: Y yo decía entre mí, 2 años, chéverísimo. Yo decía entre mí, chéverísimo, porque 2 años es lo que se va a demorar en construir. Claro. Entonces, no. Y le digo, no le damos 2, le damos 3, pero venga, Machala.
5: Ya.
1: Y el tercer año ya le tocó pagar, pues ya los impuestos.
5: Ya pasó. Ya está pagando
1: los impuestos. Ganó la ciudad, ganan los ciudadanos, ganamos todos. Eso se llama tener planificación. De la misma manera con Deprati, le envío un abrazo a la directiva de la Gran Piazza, un gran ingeniero que me permitió conversar, dialogar y que hoy... ha cumplido con todo. Mire que había ahí la construcción de un semáforo peatonal, Roberto, ingeniero Cornejo. Se inauguró la Gran Piazza, pero no nos pusieron dentro del proyecto estaba para la aprobación el semáforo peatonal, pero debo decirle al ingeniero que cumplió. Sí. Ya se colocó el semáforo peatonal.
5: Ah, ya, eso lo puso la empresa privada.
1: Claro, es que tenía que el peatonal. Allá. Porque era parte del proyecto.
5: Parte del proyecto de la Piazza.
1: Sí, sí. En todo caso, bien, así mismo fue con Deprati.
5: Eso no se sabía, mira.
1: No se sabía, pero claro, les comento yo.
5: Que lo comente para que la gente conozca.
1: Lo mismo fue con Deprati.
5: Ya.
1: Con Deprati estábamos pasando pandemia y llega, me llaman, dice que no le aprobaban los planos. ¿Cómo que no le aprueban los planos de plata? Y yo mismo me bajé.
2: A ver, ¿qué puede hacer usted?
1: Venga hacia acá, Dios, le damos haciéndolo. Pero la importante es que no se vaya.
2: Invierta,
1: claro, venga, invierta la ciudad de Machal.
5: Entonces, hacer un listado de todas esas inversiones.
1: Lo del portal también era. Y yo le agradezco también a la comprensión de los almacenes del portal. Los almacenes del portal, en cambio, querían el ingreso por la 25 de junio. No. Y eso está prohibido. Entonces me dice, nos vamos, no se vaya. Conversemos, venga. Tranquilo. A ver, ¿cuál es el problema? Otro cevichito. Y de ahí les expliqué que todo era por ellos mismos, que el tránsito era más ordenado, pero es que si entrarlo por la calle secundaria no es lo mismo que entrar por la 25, probablemente. ¿Qué quiere? A ver, pongámosle un letrero gigante afuera. Entonces allí se socializa, se conversa, se dialoga.

0: personalmente.
1: Dale un trámite especial.
0: Sí, para que rápido, puedan invertir ágil. Rápido, ágil. Oiga, por eso se desarrolla la ciudad.
2: Ya que estamos hablando del tema de este tipo de obras de gran envergadura, como por ejemplo los embaulamientos, también nos encontramos realizando trabajos en la avenida Alejandro Castro, alcalde.
0: En Alejandro Castro Benítez.
2: En Alejandro Castro.
0: Vamos a ver.
2: Vamos a ver que son unos trabajos súper importantes, igualmente así como en la avenida que acabamos de ver. Es de tema de saneamiento ambiental y también temas de vialidad. Algo que va a favorecer mucho a los ciudadanos. Si tienen allí los compañeros de producción, trabajos en la avenida Alejandro Castro, que son, yo les puedo llamar como megaproyectos, alcalde, por el impacto que se genera en la ciudadanía y en la parte de vialidad y saneamiento. Mire, alcalde, ahí están las tomas para que usted pueda ir narrando qué es lo que se encuentra desarrollando. Usted es ingeniero civil también y conoce en sitio lo que se está realizando.
0: Mire, como usted puede ver, ya va desapareciendo el canal. Ya va desapareciendo el canal, el embaulamiento. Aquí había un canal natural, complicado, horrible, una zona de no accesibilidad.
2: Deprimida.
0: Totalmente deprimida, de malos olores, problemas visuales. Esta es para que la gente se ubique, para que mis ciudadanos se ubiquen. Esta es la de la ferroviaria. Cuando uno llega por Alejandro Castro Bonites, por el antiguo bananero, y me voy a la ferroviaria, desde la 25 de junio me voy a la ferroviaria, paso Palmar y me voy hasta la ferroviaria. Allí había un canal abierto, no se podía avanzar. Entonces esto hoy va a quedar embaulado y va a haber conectividad, va a haber una vía aquí. Entonces allí se está haciendo el canal de hormigón. Esto no es embaulamiento, esto es perdón, esto sí es embaulamiento. Sí, el anterior era entubamiento.
2: Entubamiento,
0: sí. Este sí es embaulamiento.
2: ¿Y cuál es, cómo se hace? ¿Por qué se toman estas decisiones, alcalde, de embaular o entubar?
0: Depende de los depende de los niveles, de los niveles. El tubo, al tener una geometría circular, probablemente necesita más profundidad.
2: Ah, ya.
0: Entonces, ese es el inconveniente. En cambio, más profundidad para que pueda evacuar el agua. Entonces, cuando hacemos los embaulamientos, podemos poner, como es de hormigón, casi cerquita a la capa de rodadura.
2: Ah, ya.
0: En cambio, el tubo necesita estar enterrado por lo menos 1.20 m más abajo, ¿no? Entonces depende mucho del sistema, perdón, de la geometría y de las necesidades de niveles.
2: Y lo que den los diseños.
0: Sí, sí, sí, claro. En todo caso,
3: aquí también va a haber más desarrollo, pues. Con esa vía, ¿cuánta gente va a invertir en su casita, en nuevos proyectos? También va a ser un polo de desarrollo. Sí, lo veo. Sí. Se proyecta.
0: Es importante. Es
4: conectividad.
0: Esta obra. Esta obra estará Luchito cortando la cinta, me imagino.
2: Sí, ¿no?
4: Nos invitarás, sí. Lucho.
2: Invita a Lucho.
0: Sí, sí.
2: Lucho, verás que soy tu amigo, ¿ah?
0: Bueno, en todo caso,
2: usted pero ya. Mírame, tiene que mirarme.
0: Usted quiere asegurarse un puesto.
2: Claro, pues. Luchito, verás.
0: Bueno,
2: amigo. Perdonará cualquier cosa que te haya hecho.
0: Nada. Nada.
3: Ahí se va a acordar de todas, dice Lucho.
4: No, Luchito es una persona muy buena.
0: Chiste doble corazón. Bueno, en todo caso, por allí es el desarrollo de la ciudad. Esta es la conexión entre la ferroviaria y la Telmo Sandoval. Dice, ¿cuál es la Telmo Sandoval? La Telmo Sandoval es la calle que pasa por el Hotel Oro Verde.
2: Y va a dar hasta Urdesa Este.
0: Hasta la calle de las antenas. Ahí usted ve unas antenas inmensas eléctricas. Hasta allá va la Telmo Sandoval. Entonces es un gran desarrollo de la ciudad.
2: Y no decía
0: Belur Plaza. Belur Plaza.
2: Sigue.
0: A ver, no sé si Robertito hace un comentario ahí en Belur Plaza.
3: No, lo comentaba de que también es uno de los proyectos locales de inversión de familias ya radicadas aquí en Machala que han invertido en la misma zona de influencia. Estamos hablando de la avenida Luis Ángel León y la urbanización Quirola. Así que también se suma a la inversión que hace Plaza Noa, se suma a la inversión en los proyectos educativos que hay en el mismo sector. Es una inversión muy grande que ha generado cientos de plazas de empleo directos e indirectos porque hay cerca de 10, 15 restaurantes, sí, canchas deportivas, de pádel, vale, y de algunos otros deportes. Así que es también de resaltar que ese tipo de inversiones locales son importantes, porque el dinero se queda aquí.

0: mismo también.
1: Claro,
0: con oiga, la inversión local.
2: Oiga, lo de Belur Plaza es impresionante. A mí me invitaron a la inauguración de Belur Plaza ahí en la cancha de pádel. Canchas de pádel, allí me dieron
1: el comer veladito.
0: Sí, claro, sí, diagonal
1: a Solca, el nuevo Solca.
2: Sí, bien, bien bonito. Quiero felicitar a toda la familia, al gran empresario, a los grandes empresarios que ven y apuestan por la ciudad de Machala. Y allí, en esa calle, entre Solca y Belur Plaza, es el ingreso a San Ramón. Claro. Eso se está construyendo ahorita. Y sale atrás del cementerio municipal, allá en la vía Balosa. Todo eso va a tener conexión directa. Ya se está construyendo en este momento.
1: Yo he ido a Belur Plaza, alcalde. Le puedo decir lo que hay para que la ciudadanía vaya y conozca, que es muy bonito. Aparte de las canchas de pádel, creo que hay como unas cuatro. Creo que hay unas cuatro canchas de pádel, pero son profesionales, ¿verdad?
2: A ver, estamos al aire, Catita. Estamos al aire. Es la presidenta del 20 de junio. Catita, ¿quiere decir algo? Estamos al aire. La ciudadanía la escucha. Es la cancha de su barrio, de su ciudadela.
3: Y tenemos cita.
4: Está mi estimado alcalde.
2: Está en vivo. Está en vivo, está al aire.
4: Muy buenos días, señor alcalde.
2: Contenta.
4: De mi parte, muy feliz y contenta de ya tener aquí hoy día la inauguración de la cancha.
2: Nos vamos a pegar un partido de fútbol.
4: Sí, ya tengo tres equipos aquí para jugar, así que lo espero hoy día con toda su energía que siempre mantiene para aquí la ciudadanía del 20 de junio, pegarnos hoy día un partido, por ahí una meneadita de las canastas, yeah. Y pasar bonito. Yo de mi parte agradezco y lo felicito que usted está haciendo buenas obras en todo lo que es Machala.
2: Gracias, Catita Calderón, vamos ahí a jugar fútbol. Robertito Cornejo va a estar conmigo en la delantera.
1: Catita dejará hacer un golcito por ahí.
4: Usted tiene que traer su equipo para jugar acá y así mismo no se olvide de traer los balones y el regalo.
5: Ah, ya, muy bien, el premio también para el campeón, ya.
3: No se olvide, ya le dijo.
2: Linda, Catita, un abrazo.
4: Distinguida Mirka Cabrera también, que ahí la escucho.
3: Un besito, Catita, ya nos vemos más tarde.
2: Gracias.
4: Tengan un excelente día.
2: Gracias.
1: Alcalde, si no lleva el balón, no juega.
2: No jugamos.
1: Ya me di cuenta. Si no casa, no juega.
2: Oiga, verá, como uno era, no sé si le pasaba en el barrio, cuando uno no era bueno para el fútbol, tenía que tener el balón.
1: Claro.
2: No, es que como no había muchos balones en el barrio.
3: Y
2: como no lo cogían porque era malo, entonces me llevo el balón.
1: Sí, pues. No,
0: obligado, ¿verdad? A alinearlo, ¿no?
1: Sí.
2: Obligado. De ley tenía que estar en el equipo.
3: Me parecen Kiko.
2: así pasaba, Robert, Darwin.
1: Así era, sí. Así me acuerdo que en el indoor, a veces hacíamos una pelota con puro trapo viejo. No, en verdad.
3: De los niños que, de verdad, lo que cuenta el alcalde es verdad. Siempre había ahí el que era dueño del balón.
1: Tú porque eres aniñado, pero uno que es de barrio, uno ha hecho. Usted también, alcalde, le pasó esto. Las pelotas de índole eran con trapo.
2: Sí, claro.
3: O con
2: claro.
3: cinta.
1: Es como de Roberto Hormigo aniñado, entonces él dice: exageras. Mire, tenemos tomas aéreas del nuevo redondel, el cambio, alcalde. ¿Qué le parece?
2: Me dicen que vamos con Javier Verdi. Vamos con Javier Verdi. Vamos a ver qué nos trae Javier Verdi.
1: ¿Qué nos trae? Vamos.
3: Javier está aquí 7
2: minutos. Ahí está, va a ubicarnos cuál es la obra. Primero pongamos entonces la obra en fotos y o no sé si puede tener doble pantalla. Yo les hago hacer ahí genialidades.
1: Este
2: ahí,
1: es el área de intervención, ¿no?
2: Ya. Ok, no. A ver, entonces les decía yo que si uno va por el antiguo bananero, ahí vamos a ubicarnos en el antiguo bananero y vamos hacia la ferroviaria.
3: Ya.
2: Ahí nos encontramos, ahí ya no hay calle.
1: Ahí está cerrado.
2: Ahí ya está cerrado actualmente. Allí ya se está construyendo.
1: A ver, retroceda.
2: Este,
1: por favor.
2: Este canal. Vamos a ver. Ahora sí. Vámonos. Entonces, allí la vamos a hacer con tinta roja. Puede hacerle de rojo. Entonces, este lugar se está embaulando y allí va a quedar también una vía de 4 carriles, ahí está, que va a llevar a la Telmo Sandoval, y la Telmo Sandoval es la que sale.
1: Póngala de rojo también. Es para que haga contraste de lo que se está trabajando, ¿no?
2: Ya, la Telmo Sandoval también está siendo construida. Esta es la calle de las antenas, estas de eléctricas, donde pasa, no son las antenas, las torres, perdón, las torres.
1: Alcalde, ¿se acuerda que no se podía hacer por esas torres? Porque, porque eso le implicaba un incremento de recursos a CENEL. Sí. Y CENEL dice, no hay presupuesto. Entonces, el alcalde preocupado le dice a Javier, pero necesitamos esa vía importante para continuar la circulación vehicular desde Urdesa Este, desde el Hotel Oro Verde, hacia la Montgomery Sánchez o Juan Pablo II. Y alcalde, veo que ya...
6: La Telmo Sandoval pasa por el 24 de septiembre, ¿no?
2: Claro, pasa por el 24, por Urdesa.
6: Mucha gente ahí, esa calle, esa vía que es amplia, ha estado por años, pues, por años. Con polvo, pero justamente la semana pasada estuve por ahí muy cerca, en Flor de Oro, compartiendo un desayuno, un boloncito con la gente, y ahí conversábamos de lo importante que es esa vía de conexión. Claro.
2: Sí, es sumamente. Oye, hablando de boloncito, lo vi cocinando.
6: Claro,
2: sí,
6: pues si uno cocina,
3: lo vi cocinando. No,
1: usted en su casa lo pone a cocinar.
6: Ustedes van a comer a un restaurante, pues no.
2: Lo vi cocinando.
1: A ver, ¿cuánto?
6: Mañana estoy en... Ay, ¿cómo ¿en dónde es que está? Se llama? Me parece que estoy en Luz de América con mi amiga Jessica. Vamos a ir, algunos amigos nos vamos a reunir a comer un boloncito con un bistec de carne.
1: Robertito, pero a ese paso yo lo invito al gimnasio, Robertito.
6: También, si usted sigue así, también toca. Oye, pero
1: yo
6: cuando
1: le comento el amor, por experiencia, Robertito.
6: Lo que sucede es que el amor de la gente, ¿qué podemos hacer? Claro, te invitan, a uno le toca invitar, visitar.
1: O sea que usted está responsabilizando a la gente de que si usted se engorda.
6: Eso es responsabilidad de cada uno. Yo lo que hablo es del amor de la gente, de la ciudadanía, en invitarme, en darme ese espacio para ir a compartir con ellos. Y a mí, que me encanta la cocina, les he dicho, bueno, tú me invitas, pero yo cocino. Así.
2: Oye,
6: que
2: bueno, eso es lo que le gusta bastante la cocina.
1: ¿Y quién pone el verde? Lleve el verde, lleve un racimo de verde.
6: Uno lleva todos los implementos. Lo importante aquí es que cuando uno prepara los alimentos con amor, te salen bien las cosas.
2: A ver, ¿cómo se abre la...
1: Vamos a escuchar.
3: Vamos a tomar la lección.
6: Pero usted no ha visto el video. Pues,
2: quiero que lo repita aquí, que lo diga.
6: Póngale el video.
1: Yo en mi página tengo los instructivos de cómo cocinar.
2: ¿Tenemos el video? No tiene el video, dice.
3: Oiga, pero qué difícil hacer dieta con toda la comida rica que tenemos en la ciudad.
6: Robertito, me dicen que cocino excelente, por si acaso. Enamorado con la cocina, con la comida.
3: Usted debe haber comido.
1: Cuando nos invitas aquí en el programa.
6: La cangrejada de un amigo.
1: Oiga, Robertito, aquí en el programa tenemos cocina. Me gustaría que para el siguiente sábado usted nos deleite con algo.
3: Sí, claro.
2: Bueno. Mientras que Robertito Cornejo sigue recorriendo toda la ciudad, llevando un poco de gastronomía, también va recorriendo las obras que hemos construido juntos. Nos vamos ahora a otro importante sector de la ciudad, a las Urcesas 2, el último sector, el meñique de las Urcesas. Ya con esto acabamos todas las Urcesas, todas, las del norte, las del puerto,
6: ya no
2: la 1, la 2, la 3, el sector 1, 2, 3, la etapa 1, 2, 3, que es... Todas las Urcesas, es lo último que estaba empezándose a hacer. Y ya se están construyendo los bordillos.
3: Verdad, ya se está avanzando. Oiga, me dio hambre con este tema. Pero mire, qué bonito que ya se va avanzando. Este es Urcesa 2, sector 2 este, ¿no?
2: Recién firmamos el contrato y ya avanzó la obra. Así debe de ser. Gracias a Dios. Yo quiero decirles que me reuní un día con Roberto en esa de mis nostalgias de la vida, estábamos conversando. Yo soy un hombre que a veces también me quiebro. Entonces me dice Roberto, y te agradezco mucho, me dice, verás, Darío, tú quisiste, yo recuerdo, desde que te conocí me dijiste, vamos a llevar la obra a los barrios. Entonces lo que hiciste, alégrate, sé feliz, le llevaste la obra a los donde tú querías. Gracias, Roberto, por esas palabras.
6: Recuerdo esa conversación melancólica del alcalde, y un poco preocupado tal vez de qué es el sentimiento popular de la gente, ¿no? Pero no se puede arrepentir cuando uno ha cumplido con su conciencia, con el trabajo que siempre soñó, esperó, que anheló, y ese sueño está traducido el día de hoy en mucha obra. Algunos en el 2019 no lo veíamos o no teníamos ese tipo de visión, tal vez como el alcalde la tenía, pero ahora hay que estar satisfecho cuando el trabajo se hizo. Y lo veo, y la gente lo va a reconocer ahora, mañana y mucha gente siempre.
2: Gracias, gracias Roberto. Entonces ahí estamos en las Urcesas. Qué gusto terminar. Yo recuerdo las Urcesas, ninguna sola era intervenida. Porque las Urcesas, con mucho cariño, es como un trabalengua. Hay las Urcesas 1, 2 y 3. Luego hay la etapa, sector 1, 2, 3. Luego etapa 1, 2, 3. Pero todas, como se denominen, sector 1, 2, etapa, todo. Todas las Urcesas.
3: Ya está.
2: También ahí.
1: Pero usted sí va a cortar esta cinta, entonces.
2: Esta cinta sí. Sí, alcanza.
1: Chao, Luchito.
2: Esta no va, Luchito.
1: Aquí va,
2: Lucho es el hombre más noble que yo conocí en el paso por el Consejo Cantonal. Que no lo había conocido y que conocí en el Consejo Cantonal. Un gran hombre. Sus padres deben sentirse muy orgullosos de usted. El otro día conversando también con Roberto Cornejo, que siempre dialogamos, siempre nos asesoramos mutuamente. Y Roberto decía: yo no sabía que Luchito era tan buena gente. ¿Se acuerda, Roberto? Usted sí. Yo, es que se lo veía todo medio formalito, con los lentecitos, medio.
6: Intelectual, ¿no?
2: Intelectual,
6: está bien. Sí. Está bien, pero de muy buen corazón, ¿eh? Lo he visto cómo actúa con la gente, su cercanía, he visto su atención por los animalitos, por los desprotegidos, y eso es importante porque ahí se reconoce los sentimientos de las personas, una persona muy humana.
3: Oiga, estaba acordándome ahora que usted decía que los papitos de Lucho se sienten orgullosos. Un día antes de su cumpleaños estábamos conversando ahí con don Alfredo, y don Alfredo me expresaba algunas cosas, pues no, de lo que sentía de Luchito. En eso dice, sí, claro que se siente orgulloso, pero mijita, pero un orgullo sano, me dijo. Así me dijo. Entonces, saludos para don Alfredo, saludos también para doña Maribel, que nos están viendo, son nuestros fieles
2: oyentes. Pero tenemos que colocar asfalto donde no lo habían hecho durante más de 30 años. O sea, lo pusieron en su momento. El asfalto hay que darle mantenimiento cada 5 años y cambiar la carpeta cada 10, cada 12 años. No lo habían hecho, pero ahí estamos, trabajando con sencillez, en la Vía Limón, atrás de la Carolina, en las calles que de cierta manera encierran a la unidad educativa La Inmaculada, a Machala Occidental, a la traumatológica, detrás de la traumatológica. Entonces allí estamos colocando el SECAP. Colocando asfalto también en toda la ciudad de Machala, cambiando el asfalto porque ya había cumplido su vida útil. Ya en lugar de asfalto era polvo, se desboronaba, se salía. Entonces allí estamos colocando carpeta asfáltica nueva. Oiga, ahora sí que colocamos asfalto, harto asfalto.
1: Hay que señalizar de una vez.
2: Sí, ya vamos a mandar a señalizar. Esta también voy yo. Esta no va, Luchito. Esta también voy yo.
1: Chao, Luchito.
2: Bueno, en todo caso, harto asfalto, Robertito.
6: Muy bien, sí, yo he transitado ya por muchas vías de la ciudad y se ve, es importante, ¿no? Que la gente antes también se quejaba por baches, por esto, por la vía, pero ahora se ha estado atendiendo en el transcurso de todas estas administraciones, pero ahora se ve una cobertura mucho más amplia.
1: Sí. Es que no está lloviendo, pues, y ahora también ya están produciendo asfalto en Esmeralda.
6: No había material.
1: No había material, líquido, no había de Esmeralda.
2: En Petroecuador.
1: Pero ahora ya hay.
2: Oiga, debo reconocer que otro gran director de obras públicas que asfaltó toda la Florida, fue Darwin Rodas. Un día nos sentamos, le digo, ven, lo saqué a pasear en el carro, de esos paseos que a mí me gustan. Le digo, súbete,
6: Darwin.
3: Vamos a ver.
1: No, a recorrer la ciudad.
2: A recorrer la ciudad. A esas horas de la noche, 11, 12 de la noche, estábamos. Mira, Darwin, todo esto hay que asfaltar. Todo esto. Quiero un compromiso tuyo, Darwin, hermano del alma. Eso así que le pongo sentimiento. Aquí vas a quedar tu historia. Tú vas a recordar que todo esto faltaste tú. Solo tú lo puedes hacer.
6: Bien, Darwin.
2: Entonces, se lo cogí como, dale, Chester. Hasta el otro día, Chester, era a faltar los días.
6: Estaba motivado, Darwin.
3: Me dijeron, hay que señalizar y ya está ahí Daniel Chan haciéndose presente. Aquí
1: para eso
3: estoy escuchando.
1: Para trabajar.
2: Darwin.
1: El servicio público no es para calentar los puestos, sino para trabajar.
6: Bien.
2: Bien.
3: Bien.
2: Oiga, pero está como medio... Comedia en cuartes.
3: ¿Cómo?
1: No, no, es que cada uno tiene su característica y forma de ser. Y lo mío es carácter y trabajo.
2: Sí, sí, sí.
1: Está bien. Bueno. Entonces, ahí estamos.
2: Oye, ingeniero Rodas, algo le iba a comentar.
1: Me está doliendo el estómago ahorita. Del asfalto. ¿Qué tenías el café, alcalde? Me está doliendo el estómago ahorita. ¿Qué?
2: Oiga, padre, concéntrese, Carrillo. Ingeniero.
1: Dígame.
2: ¿Se acuerda que le llamaba yo a la 1 de la mañana?
1: Y estaba, usted estaba en Quito, dice, chata, calle no la han asfaltado. Darwin, tal. Chuta, perdón, que estoy en Quito, pensaba que estaba más Machala. En Quito ha habido huecos, hermano.
2: No, no, pero regresando al tema, asfalto, asfalto, asfalto, asfalto.
1: Oye, alcalde, pero de acuerdo a, o sea, si hablamos de producción per cápita, Machala le gana a Tuito las cantones en el país en el tema de asfalto.
2: Sí, sí, sí, de largo, pero de largo.
1: Que pueden comparar, pueden decir muchas cosas, pero la gente donde le llega la obra puede dar fe y testimonio de que esta administración está camellando, está trabajando.
2: Camella, camella. Oiga, yo escuché un bonito comentario por ahí.
3: Cuente.
1: Cuente, cuente.
2: En un programita por ahí. Le agradezco. Primera vez que le lanzaron una pequeña ramita de flores. No, un poquito de flores.
1: De orégano.
2: Alguna cosita me lanzaron allí.
1: ¿Sí? ¿Qué dijeron?
2: Allí dice, no, para eso macas. Para eso me quedo con macas.
1: ¿Ah, sí?
2: Sí.
1: ¿Cuál, el que dice que es armador?
2: Sí, sí.
1: Porque también lo escuché por ahí.
2: Allá en el Acerrío, gracias. Primera vez, algo. Yo sí dije, tanto será el cántaro al agua que se rompe.
1: Hasta que se rompe, ¿no?
2: Claro.
1: El armador dijo...
2: La cantidad de obra tenía que llegar.
1: El armador dijo que para eso mejor macas.
2: Para eso macas.
1: Sí, ahí está. Ahí está.
2: Gracias.
1: Ya está.
2: Ya está. Ya está. Ya, sí, está. Ya está él, ya está.
1: Ya está.
2: Ya está. Ya está. Bueno, muy bien, gracias por
1: siga,
2: eso.
1: Siga, alcalde, siga.
2: Regresemos a la regeneración del barrio San Ramón. San Ramón. Vámonos a San Ramón.
1: Vamos a San Ramón.
3: Vamos a ver las
2: producción.
1: ¡Ey!
2: Se me desconcentraron un ratito. Se emocionaron.
3: Ahí está, ahí está.
2: San Ramón. Quiero agradecer al ingeniero Javier Verdi por el proyecto Ciudad Playa. Quiero agradecerle de manera sincera. Es que no, es que yo quiero agradecerle.
1: Antes que se olvide.
2: Melancólicamente, ese es el mejor proyecto. Yo no, ya no sé con cuál quedarme. Si con el malecón, si con la regeneración de los barrios populares de mi querida ciudad.
1: El casco central.
2: Sí, con el casco central.
1: Machalat.
2: Si con la Pajonal, con Machalat.
1: Las entregas de escrituras.
2: No sé. La entrega de escrituras para todas las familias pobres. O Ciudad Playa, no sé con cuál quedarme de todos los proyectos.
1: Turísticamente se dinamiza mucho las economías.
2: Para que esto continúe, hay que ser responsable. Hay que entregar la ciudad a un planificador, a un hombre de conocimiento intelectual, a un hombre que ha podido generar emprendimiento, a alguien que ha sido empresario responsable. No es fácil administrar la ciudad. Si bien es cierto, yo vengo de los estratos populares, pero a los 23 años estuve en una multinacional de más de 1,000 trabajadores. En una multinacional haciendo grandes obras hasta los 30 años. Luego de los 30 hice mi propia empresa donde tenía muchas obras, mucho personal. Y luego, responsablemente, cuando había servido a mi familia, cuando había servido a cientos de trabajadores, a miles de trabajadores, cuando había tenido experiencia, tuve la oportunidad de administrar la ciudad de Machala. No es tan fácil, sin experiencia, no, por ahí no es, nanín, no.
1: Nananina, jabón, candado.
2: ¿Sí? No, por ahí no es, tiene que ir con alguien con experiencia, alguien prudente, decente, alguien que realmente manejará los destinos, no solamente de la ciudad, de las familias que existen en la ciudad.
1: ¿Cuál es el riesgo de que vaya
2: yo alguien ya sin, tengo
1: sin
2: mi
1: experiencia? ¿Cuál es el riesgo de ir sin experiencia? ¿Cuánto retrocede Machala?
2: Es muy complicado.
6: Alcalde, el proyecto de Ciudad Playa, yo considero que es el proyecto de mayor envergadura del sur del Ecuador. Es un polo de desarrollo para el sur del Ecuador. Podría ser que transforme este proyecto, transforme la vida de toda la zona, de todas las provincias que podrían llegar a nuestra ciudad cuando esté terminado y desarrollado. La inversión de tanta empresa privada, la generación de empleo directo, indirecto. Yo he visto el proyecto y está, bueno, en maqueta, en el render se ve hermosísimo. Estoy seguro que va a ser mucho mejor, pero lo que más me motiva es esa inversión que podría generar.
7: Toda ciudad costera merece disfrutar de sus playas.
2: Dele, perdón, disculpe.
6: Que va a generar el desarrollo que se necesita en Machala y en el sur del país. Estoy completamente seguro que vamos a tener miles de visitantes. Si antes los teníamos en el malecón de Puerto Bolívar, que también está bellísimo, ahora con el desarrollo de Ciudad Playa vamos a tener miles de visitantes. La gente que aspiraba o que soñaba en la inversión en turismo, aquí la vas a tener en Machala, en esta nueva etapa con la Ciudad Playa.
3: Ahora mismo tenemos el video ya listo. Dele. Para...
2: Ajá. ¿Y el volumen? ¿Qué es grafía? O sea, estamos hablando, es para que haya, para que siga hablando el ingeniero Roberto Cornejo.
6: Mire, ahí está la prolongación de la avenida 25 de junio, una zona de intervención, la ciudad playa, con una playa hermosísima que se está proyectando, las camineras, ¿qué más tenemos allí? Las canchas deportivas, vi que iban a haber canchas de uso múltiple. Bueno, eso es una proyección bellísima. Eso es lo que esperamos, lo que soñamos muchos machaleños, tener un atractivo turístico a este nivel, cerca o parecido a las grandes ciudades del mundo.
2: Tal cual. Gracias al ingeniero Javier Verdi y a todos los técnicos de proyectos. Todo hecho con nuestros propios ingenieros. No se ha pagado consultorías, todo es con nuestros propios ingenieros.
6: Mano de obra local municipal. Sí,
1: llegando a la pregunta, ya me la respondió. Ya.
2: Vamos con San Ramón. Entonces estábamos en San Ramón.
3: Volvamos
2: a San Ramón. San Ramón.
6: Este guión tiene tantas hojas de las obras que estoy perdido.
3: No, vamos a terminar, ya son las 8:47 de la mañana.
2: Vamos a San Ramón.
1: Hay que hacer dos programas.
2: Ahí estaba San Ramón, rapidito. San Ramón, que estamos fundiendo ya aceras.
1: Pero luego de las aceras, ¿qué hay?
2: Luego colocamos la base y va tendido asfáltico. Esta importante obra de la ciudad, en un importante sector de la ciudad, avanza a buen ritmo. Sigamos, siguiente toma, rapidito. Sí. Mire, ya se ve. ¿Se acuerda que esto era puro hueco, lodo, pero era...
1: ¿Qué había allí antes?
2: Arcilla, greda. Muy bien.
6: Gente de San Ramón, ¿cómo pedía la obra, sí, alcalde? Los recuerdo muchísimo, tantas reuniones y que comentaban que siempre les decían que sí, que ya van a llegar, en administraciones anteriores hasta que llegó la obra. Ahí está la firma del contrato, están los trabajos, está el desarrollo. Así que para todas las familias y amigos de San Ramón, un abrazo y esperamos verlos. Esperamos que todos podamos disfrutar esas bellísimas obras.
1: Y es que, alcalde, es verdad que lo importante en San Ramón es que se une a la regeneración que hicimos en el bosque.
2: Claro que sí, al Machalí y el bosque, todo
1: claro,
2: eso.
1: Claro, se une a todo eso de allí, entonces... Ya por ese lado ya también. Lo que llega ya es al cementerio municipal.
2: También baulamos ahí un canal, pues, ¿se acuerda, ingeniero Rodas? Detrás del bosque.
1: Ah, sí, sí, el ingeniero Orozco trabajó allí, ¿no?
2: Claro, sí, que sí, sí, sí, es verdad. Ahí embaulamos. Ahí también. Pero es que vea.
1: Tiene buena memoria usted, alcalde. Sigue,
2: sí,
1: alcalde.
2: Sí. Es que sí, comí sardina. ¿Ah? Sardina real.
6: Está haciéndole publicidad gratuita.
2: Espacios deportivos también en el barrio 19 de noviembre. Avanza a buen ritmo. Allá en el barrio de nuestro amigo Arturito. Allá detrás de la Plaza Bicentenario. Allá donde están mis hermanos comerciantes. Lindo barrio, gente trabajadora, honesta. Linda. Mira, ya está fundida la canchita.
1: Oye, y Arturito pensó que no lo iba a ver, no lo iban a hacer. ¿Eh? Sí. Estaba asustado ahí.
6: Estaba preocupado,
1: estaba estresado. Sí, estaba queriendo sudar sangre ya.
2: Sudar sangre.
1: Sí.
2: Ahí está, señores, el avance de la obra. Mire, ya están haciendo el enmayado ya.
1: Oye, ese contratista es muy bueno.
2: ¿Cuál es el contratista?
3: Sí, ¿cuál es?
1: No recuerdo si es el ingeniero Gía.
3: No, pero
1: es bueno. Bueno. Mira, ese hormigón se ve súper bien.
2: Sí, sí, sí. Tiene la...
3: Pero qué bueno que...
2: La cantidad de agua adecuada.
3: Que estén avanzando.
1: Sí, sí, sí. En realidad...
3: A buen tiempo, a buen ritmo. Así
1: esto
3: como
1: está detrás del bicentenario, ¿no?
2: Detrás del bice. del Bicentenario. Vámonos también a la Iberia. Vámonos a otro lado, a la Iberia. Faltamos en otro lado de la ciudad de Machala. Vámonos, vámonos al otro lado. Ahí estamos asfaltando también.
1: También está en Iberia, Cali.
2: También.
1: La Iberia Machala.
2: Ahí está. La Iberia. Vámonos a Liberia.
1: Han tomado forma las calles.
2: Eso no es Liberia, esto es Leonor Aguilar. Leonor Aguilar, ya. Entonces vamos primero a Leonor Aguilar. Ya que, a ver, ¿dónde mismo?
5: ¿Qué dijo? Es merengue, no es merengue.
1: Cha.
2: Ya, muchas obras. Vámonos a Liberia.
1: Es como que en el programa de las 9 dice que.
2: Ahí está la Iberia. Desde un barrio nacería. Esto es en el sector de ingreso a la ciudad de Machala por la vía La Primavera. Por el antiguo ramal de la E25. Recién calientito, como pan caliente, asfalto caliente. Muy bien. Cuando ustedes llegaron ya estaba colocado el asfalto, ¿no vieron la máquina?
1: ¿Pueden acelerar este el video?
2: Sí. Pongámosle por 2 o por 3.
1: Por 3, póngale.
2: Ahí está. Póngale un poquito de volumen, que ya hasta me emociono.
1: Vi que se reunió usted con la comunidad y estuvo un sacerdote.
2: El monseñor.
1: Estuvieron en esa reunión.
2: Vicente Saenderos.

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4: 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La hora. La hora.
5: 8 horas. 52 minutos.
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1: La hora.
0: La hora. La hora.
2: 9 horas.
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1: La hora.
0: La hora. La hora.
2: 17 horas.
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0: ataques con explosivos siembran terror en barrios de Machala.
1: Tres muertos y dos heridos dejó ataque armado en Vinces.
2: En una motocicleta interceptaron a la víctima y le dispararon.
3: 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La hora. La hora. La hora.
4: 18 horas. Un minuto.
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